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Desde este momento te saludo y te acompaño al aire en Máxima 99.1, tu estilo de vida. Soy Charlie Romero. Estamos a viernes 4 de septiembre, son las 6 de la tarde con 12 minutos, iniciando ya la fiesta de fin de semana. Recuerda, recibo tu mensaje vía WhatsApp en el 656-199-5991 y conectado en www.maximafm991.com. Maneja con precaución. Acabas de escuchar a Rey con Me Niego y yo te dejo con RBD, esta canción Rebelde, aquí en Máxima 99.1, tu estilo de vida.

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3: Anuncian ruta alterna por inicio de obras en el bulevar Juan Pablo II. El próximo lunes, el gobierno municipal iniciará la construcción de un paso superior en el cruce de la calle Valle del Sol y el bulevar Juan Pablo II, infraestructura necesaria para dar agilidad al flujo vehicular en la zona, ya que actualmente se apoyan en un semáforo que en realidad sigue siendo insuficiente. El director de Obras Públicas, Daniel González García, anunció que se empleará una inversión de 150 millones de pesos y se trata de una réplica del paso superior que existe en el mismo bulevar en el cruce con la calle Arizona y que ha servido para dar eficiencia a la distribución vial. Precisó que actualmente se cuenta con un flujo entre 30 y 35 mil vehículos diarios, por lo que es necesario trazar una ruta alterna que permita el desahogo de la circulación, por lo que se le pide a la comunidad que mantenga la planeación adecuada para los traslados y evitar contratiempos. Indicó que la obra llevará un tiempo de 7 meses y en este caso se estima que el puente esté concluido hacia finales del mes de marzo, considerando los imprevistos durante el desarrollo de la obra. Apuntó que esta obra se expuso ante grupos de empresarios, vecinos del sector y transportistas con la finalidad de que se conozca la información adecuada sobre los planes del municipio, lo cual ha permitido avanzar positivamente.
4: Han estado teniendo acercamientos con vecinos, con sectores, incluso con los transportistas, para darles a conocer las vías alternas que van a tener que tener en este espacio. A la población en general, a los ciudadanos, pedirles paciencia. Este tipo de molestias que se van a generar, pues son de determinado tiempo. La ventaja que ha tenido el gobierno municipal es que se ha cumplido en los tiempos que ha manejado para el tema de las obras que se van a generar. En este caso son, entiendo, 7 meses, si mal no recuerdo, para efecto de poder abrir ya con toda tranquilidad, pero recordar que una vez que se abre, como en el caso que fue de la Talamasca Mandar y este distribuidor vial, pues ya verdaderamente viene a resolver un problema de fondo, ¿no? Entonces esperamos que también en este caso vaya a ser así.
0: Para Plataforma Informativa, Alan Arciniega.
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Esa no, porque traigo saldo. La música de Edith Márquez, Mírame, en Máxima 99.1, Tu Estilo de Vida. Bueno, que esta canción se convierte en un himno a la independencia, la autoestima, donde la felicidad ya no depende de la persona que alguna vez te abandonó. Son las 6 de la tarde con 29 minutos, 656-199-5991, que vamos a escuchar en esta tarde de viernes 4 de septiembre, que si celebras algo especial, recibe un gran abrazo. En estos momentos una temperatura en los 33 grados centígrados, que inició el mes de septiembre y ya se empieza a notar algo en cuestión de la temperatura, porque las temperaturas máximas que estaremos alcanzando esta semana serán de los 34 grados y las mínimas en 22. Sí, sigue el calor en la ciudad, pero como que ya empieza esa cuestión de anotarse un poco menos el calor en la ciudad. Voy con Pandora, esto se llama Sin Él, en Máxima 99.1, Tu Estilo de Vida.

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Así de chula eres, Demi Lovato. Es Máxima 99.1, tu estilo de vida. Esta canción de chula con el grupo Firme. Demi Lovato, las 6:56. Y bueno, que estamos ya en viernes disfrutando el fin de semana. Y que lo que vaya a ser en esta noche de viernes, pues se queda en esa noche de viernes. Pero no haya, o no hay de esas veces que se filtra algo y que empiece a hablar la gente, se haga los chismes. Y vamos con Luis Alfonso con la chismofilia. Es Máxima 99.1, tu estilo de vida.

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Si se acaba el mundo, se llama esta canción de Dana y El Malilla en Máxima 99.1, tu estilo de vida. ¿Y qué sería esa última cosa que harías tú si ya estuviera por acabarse el mundo? Cuéntamelo al 656-199-5991 a las 7:09. Y bueno, que este 4 de septiembre estamos conmemorando el Día Mundial de la Salud Sexual. Esto para promover el bienestar integral y la educación y los derechos sexuales de todas las personas. Voy con Mijares con esta canción Siempre, escuchándola en Máxima 99.1, tu estilo de vida.

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4: Lunes arranca negociación PRI-PAN, van por alianza. Alejandro Domínguez Domínguez, diputado federal y presidente estatal del PRI en Chihuahua, anunció una próxima reunión con su homólogo del PAN en Chihuahua, Daniela Álvarez, en donde se buscará la construcción de un gran fuerte, una alianza entre ambos partidos rumbo al 2027. Será en un desayuno que se desarrollará el próximo lunes 7 de septiembre en La Casona que se reúnan ambos políticos para buscar este acuerdo. Así lo dio a conocer Alejandro Domínguez en una rueda de prensa semanal desarrollada en el Comité Municipal del PRI. Ante una discusión en el Senado de la República entre Alejandro Moreno Cárdenas y Clemente Castañeda y un posible rechazo a un gran frente por parte de Movimiento Ciudadano, Alex Domínguez argumentó que no ir en frente opositor es apoyar al oficialismo, no ayudar al proceso de construcción y freno de Morena en el territorio nacional, así lo remarcó. Argumentó que no se trata de un aspecto de calidad moral, sino de hacer fuerte a México, desde cuando Movimiento Ciudadano se ha convertido en evaluador de la moral pública, así lo cuestionó.
5: Las asambleas que del evento, cómo las vamos a organizar, asambleas territoriales en las diversas secciones electorales con la finalidad de informar a las y a los chihuahuenses el estado de cosas que tiene el país, lo que vemos para Chihuahua y las propuestas que estaremos construyendo junto con ellos para la elección del 27. Esa es parte pues de la tarea que me instruyó el presidente, y la otra tarea que me instruyó el presidente es tener y mantener diálogo con las otras fuerzas políticas. En ese orden de ideas también les informo que el próximo lunes tendré diálogo con la presidenta del PAN, con Daniela Álvarez. Vamos a tener una reunión el próximo lunes a las 8:30 de la mañana. Vamos a compartir el PAN y el PRI, los alimentos.
0: Para Plataforma Informativa, Alan Arciniega.
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¿Cómo han cambiado los tiempos? Yo romperé tus fotos, yo quemaré tus cartas, dice esta canción de la Mosca ZZ para no verte más. En Máxima 99.1, tu estilo de vida. Y te decía que cómo cambian los tiempos, que ahora con esto de las redes sociales, bueno, solamente eliminas las fotos, bloqueas a la persona, la dejas de seguir y santo remedio. Bueno, a veces funciona. Son las 7:38 y bueno, hablando de olvidar, voy con esta canción de Luis Miguel, se llama Palabra de Honor. La escuchamos en Máxima 99.1, tu estilo de vida.

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Llegando a las 7:53, Emanuel Nacho, no he podido verte en Máxima 99.1, tu estilo de vida. Y bueno, que estoy vía mensaje de WhatsApp en el 656-199-5991, que te platico esta nueva modalidad de estafa bajo esta aplicación en WhatsApp, que se ha implementado esto del modo efímero. Pero este modus operandi de esta red de extorsión es sorprendentemente sencillo, pero pues es que también altamente efectivo. Y es que todo comienza cuando la víctima recibe un mensaje de un contacto no registrado en su agenda, acompañado de una fotografía configurada para verse una sola vez desde su teléfono móvil, el fotografía efímera. Y bueno, esta imagen llega identificada con el clásico número de 1, encerrado en un círculo, el icono característico de la plataforma de los mensajes de WhatsApp. Y bueno, al no existir una miniatura previa que revele el contenido, el cerebro humano siente un impulso casi irresistible para descubrir qué hay detrás de esta foto que te mandaron una sola vez, esa curiosidad. Y bueno, los expertos en ciberseguridad advierten que los estafadores cuentan exactamente con esa reacción instintiva para iniciar su ataque. Y como bien resumieron las autoridades policiales en sus comunicados oficiales para alertar a la población sobre este dicho de que la curiosidad mató al gato, así que recomiendan que no abramos la foto que nos llega efímera de unos contactos que no conocemos, que bien podría tratarse de una estafa. Y bueno, si el usuario cede a la tentación y abre este archivo multimedia, se encontrará material sensible, material explícito o profundamente comprometedor. Y estas imágenes suelen ser robadas de bancos, de fotos públicos o pertenecen a terceros que no tienen ninguna relación con el fraude en curso. Y es que apenas la aplicación notifica que el contenido fue abierto mediante el doble check, este doble check azul o el aviso de visualización, el remitente cambia su estrategia. Primero se disculpa argumentando que envió la imagen por error de dedo, generando una falsa sensación de tranquilidad en el chat. Sin embargo, la situación escala rápidamente en cuestión de segundos, porque el estafador adopta un tono agresivo y acusa a la víctima de haber accedido de forma ilícita a material privado, dándole la vuelta a la situación para hacerla sentir culpable, acorralada y sumamente vulnerable. Y en este momento crítico es cuando se concreta la extorsión.

0: económica, y es que los delincuentes amenazan con presentar denuncias formales por acoso, iniciar acciones legales o divulgar datos personales del usuario en redes sociales si no se realiza una transferencia de dinero inmediata a sus cuentas. Entonces, como tú tienes miedo de enfrentar algún problema legal que no existe, o el pánico a la difamación pública, bueno, pues esto nubla el juicio de las víctimas. Y al estar abajo en una inmensa presión psicológica, muchas personas acceden a pagar la supuesta compensación sin darse cuenta de que todo es una elaborada puesta en escena o una estafa. Así que ten mucho cuidado sobre qué es lo que recibes en redes sociales. Si esto ves que es algo sospechoso, entonces no lo abras. Y también, pues, evitar abrir estos enlaces falsos para que no caigas en una estafa y así pues tengas que pagar alguna suma de dinero. Esto es lo que pasa en WhatsApp con las estafas, así que mucho ojo. Mientras tanto, yo voy con la música de Enrique Iglesias, se llama Tamo Bien, en esta noche de viernes, disfrutando ya la llegada del fin de semana, en sintonía de Máxima 99.1, tu estilo de vida.
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Poesía Yuridia consolidándose como una de las mujeres más exitosas dentro del regional mexicano. Aquí presenta Él lo tiene todo en Máxima 99.1, tu estilo de vida, que el día de hoy presenta su segunda fecha en esto que conocíamos como el Foro Sol, ahora Estadio GNP Seguros. Y que la primera fecha estuvo bastante interesante porque se proyectó un video de Lolita Cortés durante este concierto. Y uno de los temas de este video de Lolita Cortés es que dijo: vas a ser una gran cantante. Y por supuesto también recordando algunos momentos cuando estuvo ahí en la academia. Estoy al 656-199-5991. Saludos para Lisette López, que ya se reporta vía WhatsApp, que ya escuchamos la canción que nos pidió de Sandoval La Noche, y que ahora voy con esto de Juan Gabriel. Falta mucho para la quincena. Dice: no tengo dinero ni nada que dar. La escuchamos en Máxima 99.1, tu estilo de vida.

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1: Sportfest 2026 reunirá atletas y familias durante 10 días en la frontera. Con una agenda que reunirá decenas de disciplinas deportivas, Juárez se prepara para vivir el Sportfest 2026, evento que se desarrollará desde el 11 hasta el 20 de septiembre en distintos escenarios de la ciudad. El Instituto Municipal de Deporte y Cultura Física de Juárez presentó oficialmente el festival que busca reunir atletas, ligas y familias en torno a la competencia y a la convivencia. El director del Instituto Municipal del Deporte y Cultura Física de Juárez, Juan Carlos Escalante, informó que previo a la inauguración, el programa arrancará este fin de semana con la edición 57 de la Carrera Internacional de la Amistad. El sábado 5 de septiembre se realizará la entrega de kits y las carreras infantiles, mientras que el domingo 6 se efectuarán las competencias juveniles, recreativas de 4 kilómetros y competitivas de 10 kilómetros a partir de las 7 de la mañana en el Parque Extremo. La ceremonia inaugural del Sportfest se llevará a cabo el viernes 11 de septiembre a las 6 de la tarde en el Gimnasio Municipal Josué Neri Santos. Durante el festival se desarrollarán actividades de ajedrez, charrería, taekwondo, boxeo, handball, judo, tiro con arco, natación, karate, muay thai, flag football, rugby, voleibol, roller derby, básquetbol, badminton, atletismo, béisbol, MMA, lucha asociada y otras disciplinas con medallas para los participantes en cada competencia.
2: Todas estas bonitas son las primeras con las que vamos a contar. Muchas ligas en nuestra localidad, ligas deportivas. Y bueno, se nos pasó mencionar algunos de los sedes, como es el gimnasio Josué Neri Santos, el estadio 20 de noviembre, el gimnasio del deporte adaptado, el Kiki Romero, el canal Eslira, la alberca Lolita Gómez, el parque Chimota, el urbano Sea, el lienzo Charro. Es decir, todas las instalaciones municipales están a disposición de las ligas deportivas y también pues algunas otras que nos han echado la mano para poder brindarnos y darnos la facilidad para que se desarrollen todas las disciplinas deportivas de nuestra localidad. Entonces, pues no nos resta más que invitar a toda la afición a que chequen el calendario en la página del Instituto del Deporte de Juárez. Lo que más les guste, tendremos todas las actividades deportivas dentro de este mes, no hay pretexto. Y bueno, para que estén enterados y vayan y vean esta tradicional fiesta del Sportfest en cualquiera de las disciplinas.
1: Para Plataforma Informativa, Alan Arciniega.
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este himno a la melancolía con el Son by Four a puro dolor en Máxima 99.1. Tu estilo de vida, este One Hit Wonder. Bastante bueno, la verdad, que esta agrupación Son by Four, que ya tiene algunos años que cambió de este giro y que ahora se dedican a la música católica, pero aún así, esta canción de puro dolor ha sido una de las buenas canciones que se sienten, se sufren. Pero bueno, ¿qué quieres escuchar al 656-199-5991? Son las 8 de la noche con 38 minutos. ¿Qué planes para esta noche de viernes? Fin de semana, cuéntame. Saludos para Ana Laura Sapien, que ya se reporta vía WhatsApp. Y vamos con esta canción de Alejandra Guzmán, Despertar, en Máxima 99.1. Tu estilo de vida.

Oye, ¿cómo vamos con esas metas cumplidas, esos sueños que cuando estabas niño decías, yo quiero ser esto de grande? ¿Ya lo cumpliste? Cuéntamelo al 656-199-5991 que acabamos de escuchar a Miguel Mateos, cuando seas grande, aquí en Máxima 99.1, tu estilo de vida. Son las 8:54 y bueno, que también puedo recibir tu mensaje a través de nuestro perfil de Facebook. Estamos como Máxima 99.1 FM, obviamente en Instagram, Máxima 99.1 Radio. Así que disfrutando de esta noche de viernes, voy con Ricky Martin, el amor de mi vida, en Máxima 99.1, tu estilo de vida. Que hablando de sueños, ¿ya tienes el amor de tu vida?

La música de Thalía sonando en Máxima 99.1, tu estilo de vida loca por ti. Bueno, que en plataformas digitales esta canción tiene otro nombre, pero bueno, para la radio pues le cambiaron a Loca por ti. Son las 9:10 y bueno, que Thalía este pasado mes de agosto cumplió ya 55 años y que lo hace con una carrera que pocas artistas mexicanas pueden presumir, más de 4 décadas frente a los reflectores, millones de discos vendidos, telenovelas que conquistaron el mundo y canciones que siguen formando parte de la memoria colectiva, convierten a la mexicana en una de las figuras más importantes del entretenimiento latino. Ariadna Thalía Sody Miranda, que nació el pasado, bueno, el 26 de agosto de 1971, pasado 26 de agosto que fue su cumpleaños, ella nació en la Ciudad de México y su historia artística comenzó desde niña, primero con el grupo infantil Din Din y después con Timbiriche, pero fue como solista donde comenzó a construir el fenómeno que la llevaría a convertirse en la llamada reina del pop latino. Y que bueno, dicho sea de paso, pues está casado con el magnate de la industria de la música en todo el mundo. Por algo también se ha convertido en éxito sus canciones, aprovechando el dato. Sigo en el WhatsApp 656-199-5991, conectado en www.maximfm991.com. Y bueno, ¿cómo disfrutas de esta noche de viernes que pasó rápido? Llegó rápido el fin de semana, listo para descansarlo, o ya sea que lo vayas a trabajar, también coméntamelo. Mientras tanto voy con Jair. Esto es La Locura, en Máxima 99.1, tu estilo de vida.

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La música de Hash, ¿qué le pongo? Aquí en Máxima 99.1, tu estilo de vida. 9:37 minutos. Y que sigo al 656-199-599-1, mensaje de WhatsApp. Y fíjate que este scroll de TikTok parece que adivina ciertas cosas. Y es que esta semana me estuvieron saliendo los videos de cómo los padres reciben a sus niños en sus primeros días de clase. Y esto hace que me haga una pregunta para ti. Tal vez seas papá primerizo y que apenas está entrando tu niño ya a lo que es jardín de niños. ¿Y cuál es esa sensación que sientes cuando lo dejaste en su salón de clases? O tal vez que ya pues estés en primaria, que todavía tengas alguna sensación de dejarlo en la escuela. ¿Qué sientes tú? Cuéntamelo al 656-199-5991. ¿Aún te entra ese sentimiento de que tu bebé está dando esos pasos en la escuela? Y esto te lo digo porque me han salido varios videos te digo, especialmente aquí en TikTok, de cómo salen los niños en sus primeros días de clases, a veces emocionados, a veces tranquilos, a veces llorando. Y de estos videos, pues hace que nazca esta pregunta para hacerte a ti. ¿Cómo has sentido, cómo tienes tú esa sensación de cuando vas por tu niño a la escuela, que todavía la tienes, todavía sientes, todavía tienes ese sentimiento? Aún así, cuando ya tu niño está un poquito más grande, o insisto, a ti que eres papá primerizo, que eres de las primeras veces que estás llevando a tu niño a la escuela, ¿qué es la sensación que tienes? Cuéntamelo al 656-199-5991. Y mientras tanto voy con Diego Cuevas, Maldivas, en Máxima 99.1, tu estilo de vida.

Vamos iniciando este mes de septiembre, por supuesto sonando el mariachi y la música de Pepe Aguilar con Perdóname en Máxima 99.1, tu estilo de vida, 9:57. Y déjame platicarte que Pepe Aguilar está preparando una nueva etapa profesional que será lejos de los escenarios. Y el buen Pepe, el buen suegro, reveló que trabaja ya en 2 bioseries, una serie de viajes y otros proyectos de contenido con los que busca explorar estas facetas distintas a la música. Y esta declaración dejó abierta la posibilidad de que alguno de estos proyectos tenga relación con su familia. Sin embargo, hasta el momento, el cantante no ha revelado quiénes serán los protagonistas de sus series, cuándo comenzarían las grabaciones, ni en qué plataformas podrían estrenarse. Entonces, estos son los nuevos proyectos que anuncia Pepe Aguilar. Y estaremos pendientes qué es lo que sucede. Y siguiendo con el mariachi, vamos con Alejandro Fernández, como quien pierde una estrella. Aquí en Máxima 99.1, tu estilo de vida.

La mayoría de los corazones ya no regresan de la misma manera. Regrésame mi corazón con Carlos Rivera en Máxima 99.1, tu estilo de vida, 10:13. Sigo recibiendo tu mensaje, 656-199-5991. ¿Y cómo disfrutas de esta noche de viernes 4 de septiembre? Inicio del fin de semana. Voy con Cristian Castro, se llama Amor, Amor. Aquí en Máxima 99.1, tu estilo de vida.

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La música de Juanes con Gris en Máxima 99.1, tu estilo de vida, que a veces los momentos grises de la vida son inevitables, pero tenemos que hacer ese ejercicio de catarsis para sanar, exorcizar ese dolor y, por supuesto, calmar ese vacío que se vive en esos momentos difíciles. Vamos con Matador, esto de los Fabulosos Cadillacs, que suena, vibra, se siente, se goza, se escucha en Máxima 99.1, tu estilo de vida.

La música de Alex Sinte con Loca en Máxima 99.1. Tu estilo de vida. Son las 10:59. Soy Charlie Romero. Yo me retiro. Regreso mañana sábado 5 de septiembre a las 6 de la tarde. Que sigas disfrutando de lo poco que queda esta noche de viernes. Si festejas, cuídate mucho. Si tomas, no manejes. Si manejas, no utilices tu teléfono celular. Yo te dejo con esta canción de Steve Aoki, Ángel Aguilar, Invítame un café. En Máxima 99.1, tu estilo de vida. Hasta mañana. Buenas noches.

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2: Hola, hola, bienvenidos, bienvenidas, ¿cómo están? Estamos en un episodio más de Ya Oíste. Yo soy Génesis Sainez y hoy tenemos un tema muy peculiar, un tema que puede pasarle a cualquiera, nadie está exento. En la cocina, en el trabajo o incluso en tu casa, en la calle, que son las famosas quemaduras. Y vamos a hablar sobre qué hacer en un momento difícil que está, porque muchos entramos en pánico en ese momento, es como de, ay, se está quemando, está pasando algo, pero no, a esto nos viene a acompañar nuestro querido doctor Oscar Reyes, jefe del servicio de urgencias. ¿Cómo está, doctor?
4: Hola, buenas tardes, bien, gracias, aquí, gracias por la invitación.
2: Ay, muchas gracias a usted por acompañarnos. Esto se va a poner bueno, porque estamos en una temporada donde justo puede haber muchas, muchas quemaduras, pero vamos a empezar sobre qué son las quemaduras, doctor.
4: Bueno, las quemaduras prácticamente son lesiones causadas por agentes físicos externos, principalmente sea fuego directo, líquidos calientes. Existe también las quemaduras por corriente eléctrica y en menor medida, pero también existen las quemaduras químicas. Entonces, wow, básicamente son lesiones térmicas, básicamente.
2: ¿Cómo son los tipos de quemaduras, doctor, que le han llegado?
4: Bueno, las quemaduras se clasifican, puede ser por, como ya mencionamos, por el tipo de agente que la ocasiona, que ya mencionamos que puede ser por fuego directo, le llamamos por escaldadura, quiere decir por líquidos calientes, quemadura química y quemadura eléctrica. Esa es una clasificación que es de acuerdo al agente físico que lo ocasiona. Y para nosotros como médicos es muy importante clasificarla de acuerdo a la profundidad o la gravedad de la lesión.
2: Okay.
4: Hay varias clasificaciones, conforme van pasando los años, se han creado varias clasificaciones. La más usada o la que está más en boga es la que le divide en primer grado, segundo grado y tercer grado.
2: Sí.
4: Ajá, eso es de acuerdo. A nosotros como personal de la salud nos funciona mucho para determinar la gravedad de la lesión y a la vez de saber la gravedad de la lesión, saber si el paciente requiere ser tratado en un hospital o puede ser tratado en su domicilio. La quemadura de primer grado es la que comúnmente cuando vamos a la playa y nos asoleamos.
2: Lo bronceadito acá.
4: Esa es una quemadura de primer grado. Obviamente, pues como la mayoría de la gente sabe, pues no es necesario ir al hospital para tratar ese tipo.
2: Incluso hay
4: de
2: gente que se broncea por gusto, ¿no?
4: Exactamente. Y es algo irónico, pero las quemaduras de primer grado son dolorosas precisamente porque afectan las capas superficiales de la piel, que se llama epidermis, y es ahí donde están los receptores del dolor.
2: Ya tocamos el de grado 1.
4: Primer grado,
2: ya ven. Nos vamos con el de segundo grado.
4: Okay. Sí, el de segundo grado, ya estamos hablando que ya la quemadura es más profunda. De hecho, la quemadura de segundo grado se divide en superficiales y profundas. Ajá.
2: Okay.
4: El segundo grado ya afecta capas más profundas de la piel, en este caso la dermis. Y este tipo de quemadura es muy importante porque la recomendación es que sí se tenga una atención médica, que ya son más profundas a diferencia de las de primer grado. Uh-huh. ¿Cómo los vamos a identificar? La piel se pone rosa y las famosas ampollas o flictenas. Ajá, ya es una característica de las de segundo grado que ya van a cursar con ampollas. Ajá, entonces este tipo de quemaduras, lo da sugerencias que sí se vaya a alguna atención médica, a diferencia de las de primer grado.
2: Sí, sí me ha tocado ver, no me ha pasado, pero sí me ha tocado ver que el aceite creo que es lo más común que vemos que les cae en la piel e inmediatamente como que empieza a salir la ampollita, o sea, obviamente entre el movimiento y todo, de que te arde, me tocó ver que a mi mamá le salió una enorme, pero no entendía, o sea, yo en mi mente es como, ¿cómo es que sale o por qué salen las ampollitas? ¿Es como media de protección de la piel o por qué se da?
4: La mayoría de las quemaduras de segundo grado, como bien menciona, está ocasionado por líquidos calientes, ya sea aceite, agua hirviendo, o también por objetos calientes como el clásico, la plancha, la secadora.
2: Yo con mi plancha del peine.
4: Entonces, la ámpula o ampolla, como se le conoce, aflictena, no es otra cosa que se sale líquido de la piel y se acumula ahí. De hecho, más adelante vamos a ver que cuando ya las quemaduras son más extensas, algo que daña mucho al paciente es la pérdida de líquido o de volumen, que le llamamos nosotros.
2: Okay.
4: Ajá. Aquí también es importante mencionar, ya cuando entramos a una quemadura segundo grado, nosotros ya a nivel médico, es muy importante la extensión de la quemadura. ¿Estás de acuerdo que no es lo mismo que te, como bien mencionas, que te quemes una área pequeña de tu mano a que te quemes, por ejemplo, todo el tórax, ¿no? O todo el pecho. Sí.
2: Pero pasemos a la de la quemadura de tercer grado, que esa es la última de la escala, sí, por así decirlo.
4: Es la más grave. Por lógica, pues la profundidad es mayor. Aquí es cuando el paciente inclusive ya tiene exposición de hueso, exposición ósea, cuando ya se queman tendones, ya se queman como músculo. Obviamente, pues son pacientes que se exponen a corrientes térmicas o están mucho tiempo expuestos, sobre todo cuando hay fuego directo, ¿no?
2: Claro.
4: Y desafortunadamente muchas de las veces el tratamiento es quirúrgico. Muchas veces inclusive si una extremidad está muy afectada, inclusive puede requerir amputación. Entonces ya es una quemadura pues ya más grave, ¿no?
2: Y hay una pregunta que me gustaría hacerle, porque creo que todos necesitamos saber esas acciones rápidas, que en dado caso, no sé, estoy en mi casa y veo, o sea, para poder ayudar y también para saber qué hacer yo, ¿no? ¿Qué hacer cuando estás en ese momento que no estás obviamente en el doctor o en lo que llegas? ¿Cómo tratarlo o hacerlo inmediatamente, una quemadura?
4: La principal recomendación es no aplicar ninguna sustancia a la quemadura.
2: Ni la famosa clara de huevo.
4: No, hay veces que le ponen antibiótico en crema, tampoco se sugiere. Clara de huevo, algunas cremas como el tepezcohuite, el aloe. Entonces, la sugerencia es no aplicar nada de eso. Tampoco agua fría. Mucha gente, pues la lógica muchas veces llegaría a pensar, pues si se quema y está caliente,
2: claro,
4: pues échale agua fría, ¿no? Sin embargo, no. Sí se sugiere, obviamente, que se lave la herida con pura agua, pero que el agua sea tibia o templada.
2: Okay.
4: Tampoco se recomienda poner hielo.
2: ¿Y por ejemplo el agua es en contacto directo o como suavecito?
4: No, directo.
2: Directo,
4: ok. Ajá, entonces y después taparla con un apósito antiadherente, o sea, evitar que no sea un apósito que se pegue en la piel, y obviamente pues que esté limpio, ¿no?
2: Claro, principalmente.
4: O sugerencia que esté limpio. Y si la quemadura sí se ve que tenga ampollas o todo sugiere que sea el segundo grado, pues sí se sugiere que vaya a atención médica.
2: Y lo que hoy nos comparte, doctor, es muy, muy importante, porque hay cosas que ni siquiera sabemos. O sea, podemos decir que es muy como de, ay, no me va a pasar, o nada más me quemé tantito, pero lo dejamos a la desidia y son cosas que se pueden complicar. Nos ayudó a desmentir muchos mitos. Muchas gracias. Y pues, sin más por el momento, yo le agradezco mucho que nos haya acompañado. Espero que se le haya pasado muy bien.
4: Sí, al contrario, gracias a ustedes.
2: Y pues nada, Easter Lovers, la verdad es que yo estoy muy, muy agradecida. Muchísimas gracias, doctor, por esta compañía, por compartir información tan valiosa. Yo soy Génesis Sainz, fue un gusto tenerlos aquí. Muchísimas gracias, nos vemos en el próximo episodio. Adiós.

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12 minutos máximos. Bienvenidos a esta bellísima, hermosísima, fresquecita, poquito fresquecita mañana de sábado 5 de septiembre. Bienvenidos máximos. 6 con 13 minutos. Acompáñame de aquí y hasta las 12 del mediodía. Mi nombre es Chuy Holguín. Si ustedes van ya transitando por nuestras benditas calles de nuestra ciudad, máximos, con mucho cuidado, con mucha precaución, pongan sus direccionales, por el amor de Dios. Y si ya la pusieron, den la vuelta, no sean tan bien así, hombre. Máximos, bienvenidos, bájenle a la ventana, disfruten el fresquejito que está haciendo en esta mañana de sábado 5 de septiembre. A donde quiera que vayas, Máximos, el plan es llegar al trabajo, a la oficina, al gimnasio, vas al paso. Conduce con precaución, prende tus direccionales, obviamente prende tus luces, aún no sale el sol, digo, no seas así también. Y súbele al volumen aquí en Máxima 99.1 FM, que vamos a poner muy buena música. Y hablando de buena música, arrancamos con Toño, Pepe y Lupe, porque arrancamos con algo de David Bisbal, Morir así es morir de amor. También escuchamos a Alejandro Sanz con Viviendo deprisa. Y justo esto que se acaba de terminar, de Beto Cuevas y María José, aquí. Máximos, bienvenidos, acompáñame si ustedes ya van llegando a su destino. 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Máximos, nuestro número de WhatsApp siempre disponible para ustedes: 656-199-5991. Aquí andamos ya, Máximos. 656-199-5991. Para que incluso lo guardes entre tus contactos. Máximos, Máximas, bienvenidos. Vamos a seguir escuchando buena música. Así que yo te invito, yo te exhorto a que le subas al máximo, porque viene nuestro divo de Juárez, Juan Gabriel. Juárez es el número uno. Súbele, cántalo, disfrútalo. Aquí en Máxima 99.1 FM, tu estilo de vida.

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0: Máxima 99.1, 6:30 máximos. No se les vaya a hacer tarde el día de hoy. Ya está haciendo hambre, váyanse por el menudo, váyanse por la barbacoa, máximos. Hay que chambearle desde bien temprano. Si tú ya vas para el trabajo, para la oficina, para donde sea que vayas, mucho éxito el día de hoy. Vamos a platicarte un poquito del clima, máximos, porque en este instante el termómetro marca 23 grados centígrados. Hasta el momento es nuestra temperatura mínima para el día de hoy. La temperatura máxima estará rondando los 34 grados centígrados. Se sentirán esos 34 grados por ahí de la 1, 2 de la tarde, más o menos por ahí empezaremos a sentir el verdadero calorón del día de hoy. Así que máximos, aunque no estará tan caluroso, 34 grados, bueno, no está por demás decirte que ten cuidado con los golpes de calor. Aunque no tengas sed, toma agua, bebe alguna bebida con electrolitos, pero no, nomás no vayas a tomar bebidas espirituosas y no tan temprano, máximos. Oigan, vamos a seguir platicando. Nuestro sol sale el día de hoy en unos cuantos minutos, en 12 minutos, 6:43 está marcado para que el sol salga el día de hoy. El viento está relativamente calmado, 8 kilómetros el viento sostenido, con ráfagas de 16 kilómetros, viento del oeste al noreste. Así que tomen, bueno, no, aquí está calmadito el aire. Iba a decir, tomen sus precauciones, pero con 16 kilómetros no está tan grave el asunto el día de hoy. Oigan, la luna llena seguirá, faltarán 21 días para la luna llena de este mes. Al momento la luna, si ustedes la pudieron observar muy temprano o ya muy tarde ayer, está pues en cuarto menguante con 37% de su luminidad. Máximos, esta es la temperatura para el día de hoy. La calidad del aire se encuentra en calidad mala. Yo sé que aquí no estamos muy acostumbrados a eso, pero con la calidad del aire en este momento no se debería de hacer ningún ejercicio al aire. No se debería de hacer ningún ejercicio al aire, aunque hay una carrera programada para el día de hoy. Así que si tú vas a participar, yo sé que es molesto, yo sé que es tedioso y luego más cuando vas a hacer ejercicio, pero utiliza una mascarilla. Con la calidad de aire que está en este momento, la autoridad no recomienda hacer ejercicios al aire libre. Y por el contrario, máximo, si ustedes van hacia la vecina ciudad del Paso, les recuerdo que los puentes están relativamente accesibles, máximos. Arranquemos con el puente de Zaragoza. En el puente de Zaragoza no hay fila. Bueno, sí hay unos cuantos vehículos para pagar. Ya te estaba mintiendo, máximo, caray. No. Así no se puede. Hay vehículos para pagar en la caseta de cobro de peaje del puente Zaragoza. Hay alrededor de unos 20 vehículos. El puente está lleno. Esto en Zaragoza. Vámonos al otro extremo, al puente Paso del Norte, al puente del Centro, ya se me andaba olvidando el nombre. El puente Paso del Norte o puente del Centro, no hay fila para pagar y la fila dentro del puente está bajando la joroba del puente, así que sería una muy buena opción si andas de ese lado de Juárez o piensas cruzar al Paso lo más rápido posible. El puente del Centro es una gran opción, ya que el puente libre Ah, caray, espérate, no, me equivoqué de botón, espérense. El puente libre, ahora sí. El puente libre, yo creo que sería una opción, una segunda buena opción. Por el lado del Chamizal no hay fila. La fila está hasta apenas entrando hacia el área federal, así que si tú quieres no pagar, ¿cuánto cuesta? ¿80 pesos? No, creo que ya hasta le subieron. Si tú no quieres pagar el puente, bueno, pues el puente libre, no hay fila por el lado del Chamizal. La fila se empieza a hacer ya entrando al área federal, sí está lleno el puente. Por el lado de Pérez Serna, por el lado de Cuatro Siglos, la fila por el puente libre, sí hay vehículos por la callecita esta lateral. Habrá unos 20, de 25 a 35 vehículos por el lado de la Pérez Serna. Pero, pues bueno, la fila está hasta entrando al terreno federal. Así que yo te digo, Máximo, yo creo que tu mejor opción sería irte por el centro si lo que quieres es cruzar lo más rápido posible el día de hoy. No hay fila para pagar y la fila dentro del puente está bajando la joroba. Y pues por el puente Zaragoza habrá unos 20, 25 vehículos para pagar la caseta. Luego el puente sí está lleno y con eso estarás del otro lado de... del otro lado, o sea, sí, simplemente del otro lado, ahí en El Paso, Texas. Oigan, la otra vez me decían que por qué no les daba tiempos. Es que todo está canijo, Máximos, ¿cómo le hacemos para calcular el tiempo? Mejor les digo cuántos vehículos hay, más o menos hasta dónde está la fila, porque si yo te digo haces 40 minutos en el puente libre, luego te avientas una hora aunque haya 5 carros y luego se enojan. Ay, Dios. Si no tengo más mascarilla, ¿puedo usar una baratilla? Cenaron paleta payaso, ¿verdad? No es cierto, está cotorro el chiste. Máximos, buenos días, ¿cómo andan? 6:37, 656-199-5991, nuestro número de WhatsApp siempre disponible para ustedes. A esta hora de la mañana, Máximos, yo les pregunto, ustedes ya...
1: ya tomaste café.
0: Porque el día de hoy lo merece, ¿eh?
1: Ya tomaste café.
0: Ah, está muy fuerte la pata de burro esta que me traje hoy, ¿eh? Bebible el día de hoy el café, Máximos. Tómale a tu café. Si no traes café, te recomiendo que pases por uno. Y si aún sigues en tu casa, hazte un café porque, híjole. Una mañana sin café, Máximos. No es mañana. Una mañana sin escuchar Máxima 99.1 FM es una mañana... es una mañana muy triste, Máximo. Vamos con más música. Esto que viene a continuación es algo de Rake, Inolvidable. Súbele, cántalo, disfrútalo. Aquí en Máxima 99.1 FM, tu estilo de vida.

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Máxima 99.1, 6:48. Máximos, buenos días. Está saliendo nuestro Rey Sol. 6:48. Oigan, Máximos, vamos a platicar porque hoy es sábado 5 de septiembre. ¿Qué hay en las efemérides del día de hoy? Bueno, para empezar, Máximo, si tú cumples años el día de hoy, muchísimas felicidades. Que cumplas muy, muy y muchos años más. Oigan, vamos con las efemérides del día de hoy. Un 5 de septiembre de 1882 se realizó en la ciudad de Nueva York el primer gran desfile del Día del Trabajo. Esto, obviamente, en los Estados Unidos. Te encargo, porque la vieja York está en Inglaterra. Allá hay una vieja York. Participaron en este desfile del trabajo alrededor de 10,000 trabajadores que marcharon desde el ayuntamiento y después tuvieron su picnic, música y discursos. 12 años después, en 1894, el Congreso estadounidense convirtió el primer lunes de septiembre en el Día Festivo Nacional. Así que, Máximos, si ustedes piensan ir al paso el día lunes, bueno, decirte que va a estar cerrado casi todo por el Labor Day. Es día festivo en el paso el lunes. Vámonos con más efemérides. Un 5 de septiembre, pero de 1977, la NASA lanzó la Voyager 1, la sonda espacial que se convertiría en el objeto fabricado por humanos que más lejos ha viajado de la Tierra. Vámonos para un 5 de septiembre, pero de 1997, este día, un día como hoy, la Madre Teresa de Calcuta, a los 87 años, falleció. Su fallecimiento es precisamente la razón por la que la ONU estableció esta fecha como el Día Internacional de la Beneficencia. Un 5 de septiembre, pero de 1960, el boxeador llamado Cassius Clay, quien posteriormente sería conocido como Muhammad Ali, ganó la medalla de oro olímpica, esto en Roma. Y nació un día como hoy, 5 de septiembre de 1946, él hoy cumpliría 80 años de edad. Uno de los vocalistas más icónicos de la historia musical del planeta. El vocalista de nada más y nada menos que Queen habría cumplido hoy 80 años. Una excelente oportunidad para poner un fragmento, poquito, pequeño, de aquel gran, gran canción Bohemian Rhapsody o tal vez Somebody to Love. Otra más. Don't Stop Me Now. Caray. Michael Keaton, protagonista de Batman, Beetlejuice y Birdman, nació un día como hoy, 5 de septiembre, pero de 1951. Hoy llega a los 75 años de edad. Carice Van Houten, la actriz neerlandesa que interpretó a Melisandre en Game of Thrones, nació un día como hoy, 5 de septiembre, pero de 1976. Hoy Carice cumple 50 años. Vámonos con otro más, Kat Graham, la actriz y cantante y bailarina conocida por The Vampire Diaries, nació un día como hoy, pero de 1989. Hoy cumple 37 años de edad. Y también tenemos mexicanos en esta lista. Lorenzo de Montecarlo, cantante y actor mexicano, nació un día como hoy, pero de 1939. Y por supuesto, Eduardo Mata, reconocido director de orquesta y compositor mexicano, quien nació
un día como hoy, pero de 1942. Máximos, si tú así como todo ello, como todos ellos cumpliste años el día de hoy, muchísimas felicidades, Máximos, que sigan cumpliendo muchos, muchos años más, que el día de hoy, estén llenos de pastel, ¿cómo no? Harto pastel, hartos regalos. Nomás no se harten de la gente, por favor. Pásenla muy bien el día de hoy con sus seres queridos, amigos y quien los rodea. Vámonos con más música, esto que viene a continuación, que ya está sonando.

Máxima 99.1, 7 de la mañana con 11 minutos máximos. Bienvenidos a esta segunda hora, bienvenidos a la hora de las 7 de la mañana que arrancamos escuchando en esta hora algo de Juan Solo con Piel de Azúcar, también a Maná con Se Me Olvidó Otra Vez y justo esta canción de Mary Biel con 11 con 11 máximos. Vamos a seguir hablando de lo que se celebra el día de hoy, o un día como hoy, 5 de septiembre. Arrancamos con, bueno, ahorita les decía que un día como hoy falleció la Madre Teresa de Calcuta y pues celebramos que la ONU haya establecido que hoy, 5 de septiembre, como una conmemoración al reconocido papel de la beneficencia en la lucha contra la pobreza y el sufrimiento, la fecha fue elegida por coincidir con el aniversario de la muerte de la Madre Teresa de Calcuta. También un día como hoy se celebra en la India el Día de Maestro en honor al filósofo y expresidente Cervali, quién sabe qué, de la India. Es que está difícil, Máximos. Renjakrishnan, nacido un día como hoy, 5 de septiembre, pero de 1888. Esta tradición de reconocer un día como hoy como el Día del Maestro se originó desde 1962. Oigan, Máximos, caray, porque yo les pregunto, ¿qué fue o quién fue ese maestro que les cambió su vida, Máximos? ¿Quién les haya enseñado algo bueno? Por supuesto, por supuesto. No quiero ventanear a ninguno de mis maestros de ni de la primaria, ni de la secundaria, ni de la prep, ninguno. Pero, yo todavía crecí con los reglazos. No. Con las aventadas de borrador de pizarrón. Qué buena puntería tenía el profe, Caray, bueno, ¿no? ¿Quién diría, no? ¿Cómo han pasado los años? Ya, obviamente, los tiempos han cambiado, los maestros ya no son tan salvajes. Pero bueno, o sea, yo la verdad es que, pese a que sí, ahorita suena muy salvaje ese tipo de cosas, la verdad es que me la pasé muy bien en la primaria, en la secundaria, en la prepa y en la uni. La verdad, yo no tengo queja de los maestros, ¿sabes? Salvo, ya saben, contadas excepciones, pero... aunque el Día del Maestro se celebra esto en la India, bueno, pues felicitar a todos los maestros, aunque ya pasó el Día del Maestro aquí en México. Con este regreso a clases hay que echarle el doble o el triple de ganas con estas juventudes de ahora, ¿no? ¡Hombre! Pa' aguantar los máximos, no sé. Yo al menos así diría mi mamá, algún día los vas a aguantar, ¿no? ¡Hombre! Si no me aguantaba ni yo. Ahora imaginen. No. Máximo, 7 con 14 minutos. A servirnos café, Máximo. Me estaba tomando el último sorbito de esta taza, pero nos servimos más por su pollo que sí. Híjole, bien calientito. Máximo, acompáñame con el café. ¿Qué andas haciendo el día de hoy? Sábado 5 de septiembre, 7 con 15 minutos de la mañana. Vas al paso, vas en el poco tráfico que aún hay en la ciudad. Recuerda que habrán algunas calles cerradas por la carrera. ¿Qué? De la amistad, creo que soy. Caray, bueno. Máximo 656-199-5991, nuestra vía de comunicación directa. ¿Quieres escuchar alguna canción a esta hora de la mañana? Abierta la comunicación. Por lo pronto, vámonos con esto de Rocío Banquels. Ese hombre no se toca. Súbele, cántalo, disfrútalo. 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

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Máximos, gracias por estar proponiendo algunas de las canciones que hasta el momento hemos estado escuchando. Gracias, Máximos. Arrancamos con algo de Clau Quintero, Desde Aquí Te Veo. También escuchamos a Ricky Martin con Fuego de Noche, Nieve de Día, a María José y Napoleón con Eres, Juanes con Hagamos Que, Mercurio con Así Te Deseo, Azul Azul con La Bomba, y justo esto que terminamos de escuchar, esto de Cox con Dame Una Señal. Máximos, gracias. Hazme una señal, diría la canción. Chihuahua, ya le ando cambiando de canción, de nombre a la canción. Máximos, gracias por estar conmigo, acompañándome desde muy temprano, Máximos, en este sabadaba 5 de septiembre. Oigan, Máximos, déjenme platicarles que esto que te voy a platicar definitivamente, pues nos dice que los asiáticos están 100 años adelante que nosotros. Mira, científicos japoneses desarrollan sangre artificial universal. Por lo pronto ya han estado en pruebas con animales. Investigadores de la Facultad de Medicina de la Defensa Nacional de Japón, liderados por Manabu Kinoshita, crearon un sustituto de sangre artificial universal aplicable sin considerar el grupo sanguíneo. La fórmula utiliza vesículas de hemoglobina de 250 nanómetros para transportar oxígeno y nanopartículas homeostáticas suspendidas en plasma, eliminando los antígenos que provocan el rechazo inmunológico. En ensayos preliminares con conejos afectados por hemorragias letales, la sustancia alcanzó una tasa de supervivencia del 60%, equivalente a las transfusiones humanas convencionales, sin generar efectos secundarios graves a corto plazo. Este avance, Máximos, busca eliminar la necesidad de pruebas de compatibilidades previas en situaciones médicas críticas, de superar las fases clínicas en humanos. Esta innovación resolvería la escasez en bancos de sangre y conflictos armados, o incluso la utilización en desastres naturales en donde se necesiten las transfusiones de sangre. Máximos, aunque en México no es legal la venta y transacción de este vital líquido, la sangre, hay algunos países como en Estados Unidos donde es permitido la venta de la sangre, incluso el plasma. Entonces, caray, pues les estarías pegando en un negocio muy lucrativo para algunas personas el comerciar, pues por muy feo que se escuche, en comercial con sangre. Esto evitaría, pues sí, que hubiera escasez en bancos de sangre, que no haya la necesidad urgente de buscar donadores de sangre, porque en teoría, en el papel, ya tendríamos la solución. Sangre compatible para cualquier grupo sanguíneo y además, sangre artificial. Caray, ¿a dónde vamos a parar? Diría Marco Antonio Solís. Por un lado, qué bueno, ¿no? La necesidad, la urgencia, cuando te llega a pasar, Máximos, que no alcanzas a juntar tus donantes y que andes ahí buscando a ver quién te echa la mano. Pero por el otro lado, ¿a dónde vamos a parar? Ya existe la carne de laboratorio. Sí, la carne de laboratorio. Carne de laboratorio como lo que nos comemos, Máximos. Un cortecito, imagínate, hecha en laboratorio. Ahora sangre de laboratorio. ¿A dónde vamos a parar? Los avances científicos, Máximos, luego nos volveríamos como esas películas y series utópicas o futuristas, ¿no? Donde
nos hacemos arreglos artificiales, ¿no? Por ejemplo, un ojo biónico para poder hacer zoom acá increíble, o vista de rayos X, no sé, cosas, me imagino cosas así, no sé, llámame loco, o no estoy tomando suficiente café el día de hoy, tal vez sea eso. Oigan, por acá, muy buen día, ¿me podrías poner la canción de Pérdeme? Pérdeme contigo de José José. No te apures, por favor. Gracias, aquí la buscamos y aquí la formamos en el playlist del día de hoy. Máximo 656-199-5991-7 con 53 minutos. Vámonos con más música. Esto que viene a continuación es algo de Aitana, Conexión Psíquica. Súbele, cántalo, disfrútalo aquí en Máxima 99.1 FM, tu estilo de vida.

Máxima 99.1, 8 con 12 minutos. Máximos, bienvenidos a esta tercera, segunda, ya ni me acuerdo qué hora es. Bueno, son las 8 con 12 minutos. Sí, si no, no estoy tan menso, Máximos. Sí sé qué hora es, pero no sé, 7, 8, la segunda hora. Bienvenidos a esta segunda hora de buena música. Gracias, Máximos, por acompañarme el día de hoy. 8 con 12 minutos. Oigan, Máximos, ¿qué arrancamos escuchando en esta hora de las 10 de la mañana? No, me estoy cotorreando yo solo, Máximos. Espérense tantito. Ay, Dios. Oigan, ¿qué arrancamos escuchando en esta hora de las 8 de la mañana? Algo de Yuridia con Eres Mi Nada. También escuchamos al papá de toda esta generación, Chayanne, Provócame. Por supuesto, escuchamos a Río Roma con Te Quiero Mucho, Mucho. Oigan, Máximos, vamos a hablar. Es fin de semana y yo sé que hay algunos que pues no saben o no tienen plan para este fin de semana. Bueno, si eres de los míos, de los que prefiere quedarse en la cama, en la casa, viendo alguna serie, alguna película, bueno, aquí te van unas series mexicanas que son todo un clásico, pero también son de las que más han durado en la historia de la televisión mexicana. Son series, Máximos. Y a lo mejor tú piensas que, bueno, es una serie así como las gringas, no. Hay algunas que son un poquito diferentes, pero caen en este catálogo, en esta parte de las series mexicanas. Arranquemos con las primeras y aclarando, también no es una lista, pero no vamos a empezar con las que más ha durado, de la que menos o de la que menos a más. Simplemente son las más duraderas en la historia de nuestra televisión mexicana. Arrancamos, Vecinos, que cerró con 21 temporadas. La Familia de 10 cerró con 13 temporadas al aire. Papá Soltero, una de las series más icónicas de este país, 8 temporadas. La Rosa de Guadalupe, que cada vez sigue y sigue acumulando capítulos, actualmente tiene 20 temporadas. La Rosa de Guadalupe. Lo que callamos las mujeres va por su temporada número 27. Como dice el dicho, no, tiene 14 temporadas. Mujer, Casos de la Vida Real, 20 temporadas. Aunque esta serie ya no es como tal una producción mexicana, inició siendo una producción mexicana. El Señor de los Cielos tiene 10 temporadas. Y una de las series más icónicas de este país, aunque nunca se le consideró o no tiene ese checklist de los de serie, Chespirito o El Chavo del Ocho no tiene como tal ninguna temporada. Son puros capítulos. No está considerada como primer temporada, segunda temporada, no. Son puros capítulos, es una temporada larguísima de 25 años. Hoy en día podemos considerar que tiene 25 temporadas, más o menos con los tiempos de producción actuales, una temporada por año. Chespirito estuvo 25 años al aire con todos sus productos, incluido El Chavo del Ocho. 25 años Máximos de Chespirito, caray. Toda una institución en la televisión mexicana, Chespirito. Roberto Gómez Bolaños, que a su salud, un chisguito de café. Hasta el cielo, Chespirito, Roberto Gómez Bolaños, que pues, obviamente ya falleció, ¿verdad? Máximo, estas son las mañanas. Digo, no, estas son las nueve series mexicanas más largas, más duraderas en la televisión mexicana. Máximos, vámonos con más música. Te traigo noticias de más series y más al ratito te platico de cómo anda la cartelera aquí en Juárez, en México en general, por si lo tuyo es ir este fin de semana al cine. Máximos, esto que viene a continuación es algo de Miguel Bosé, Duende. Súbele.
Cántalo, disfrútalo aquí en Máxima 99.1 FM, tu estilo de vida.

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Máxima 99.1. 8:31 a.m. Máximos, que no se te vaya a hacer tarde el día de hoy. Ahí te encargo, sin prisas y con tranquilidad a la hora de ir manejando, Máximos. Oigan, déjenme platicarles. Y esto que me acabo de enterar, Máximos. Híjole, no sé tú. Esta historia o esta noticia que me enteré ya muy tarde anoche, la verdad es que sí me partió un poquito en mis sentimientos, Máximos, y yo sí esperaba una segunda temporada. ¿Por qué son así? Bueno, ¿que de qué te estoy hablando? Amazon Prime o Prime Video decidió no renovar la serie Spider-Noir para una segunda temporada después de 8 primeros capítulos. Y debut y despedida, Máximos, debut y despedida. ¿Qué pasó? ¿Qué estaban pensando los directivos de Amazon Studio? Bueno, hay factores que nos dirían, oye, pues da para otra temporada. Ahí les va. Números en la mesa. La crítica recibió a esta serie protagonizada por un Nicolas Cage y una serie diferente, Máximos, de Spider-Man, ambientada en Nueva York, los años 30, un Nicolas Cage diferente, una serie que la podías ver a blanco y negro y a color. Bueno, la crítica en su momento la recibió muy bien, alrededor del 92% de la crítica la puntuó muy bien, el 90% de la audiencia en Rotten Tomatoes. Fíjate lo curioso, 11 nominaciones al Emmy, la mayor cantidad para una producción de Prime Video este año, y aún así le dieron cuello, Máximo, no puede ser. A ver, a lo mejor estarán diciendo o pensando, bueno, pues es que a lo mejor nadie la vio. Hubo gente que la vio, según Nielsen, registró aproximadamente 2.6 millones de minutos vistos en sus primeras 6 semanas, nada más en Estados Unidos. Pero lo que sí hay que ponerle ojito al dato es que perdió impulso, o sea, la gente se aburrió. Debutó fuerte en las listas de streaming, pero no consiguió mantenerse mucho tiempo entre los títulos más vistos de esta plataforma de streaming. Y bueno, pues es que también le tocó competir con una serie mexicana, bueno, versión mexicana, serie inglesa como La Oficina, que pues se estrenó más o menos para las mismas fechas, y La Oficina fue un boom, por lo menos en la plataforma en México. Y bueno, otras cuantas razones por las cuales Spider-Noir no pudo continuar en los primeros lugares de reproducciones en la plataforma. Otro factor que dicen, o se ha hablado, porque esto no es oficial, es que el costo de producción es muy elevado. Se manejaban cifras muy altas para una serie, y es que les decía, una serie que puedes ver, elegir cómo verla en blanco y negro o a color, eleva mucho la producción, el costo de producción. Aunque los números publicados son contradictorias y Amazon / Sony no han confirmado oficialmente cuánto se gastó en hacer estos primeros ocho capítulos de la primera temporada de Spider-Noir. Hay que recordar, Máximos, que esta parte del universo de Marvel, en específico la de Spider-Man, no le pertenece totalmente a Marvel, que le pertenece a Disney. Esta parte del universo de Marvel le pertenece a Sonic Movies. Por lo tanto, algunos están pensando de que el acuerdo entre Sony y Amazon se ha perdido, que fue otra de las razones, o una de las razones por las cuales se canceló una segunda temporada. Eso
es como que lo más razonable, que se haya caído este acuerdo entre las dos casas productoras, pero no. Amazon oficialmente, esto sí está oficial, Amazon no ha abandonado el acuerdo que tiene con Sony para darle continuidad al universo de Marvel que le pertenece a Sony. O sea, que sí cancelaron Spider-Man para una segunda temporada, pero no se han bajado del proyecto. Por lo que aún pudiéramos ver algunos cuantos universos más de Spider-Man producidos por MGM Amazon Studio. El acuerdo con Sony no se ha caído. Aún existe el acuerdo entre las dos empresas para darle continuidad al universo que le pertenece a Sony. Así que el tiempo dirá, el tiempo nos dará o no la razón. Mientras tanto, son 8:37. Vámonos con más música, Máximos. Esto que viene a continuación es de Julieta Venegas. Me voy. Así se llama la canción. Todavía no me voy yo. Julieta Venegas aquí en Máxima 99.1. Tu estilo de vida.

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Oigan, máximos, déjenme platicarles de cómo va la taquilla. Yo sé que ahorita platicamos de las series, te traje una mala noticia de series, pero vámonos a meternos a la taquilla. ¿Qué hay que ir a ver este fin de semana al cine, máximos? Si tu plan es ir al cine este fin de semana, arranquemos con el top 5 de la taquilla en nuestro país. En quinto lugar se encuentra un reestreno, Harry Potter y la Piedra Filosofal. Todavía en algunos complejos de cine la podrás encontrar en este reestreno por su 25 aniversario. Alcanzó a acumular una buena cantidad de lana, máximos 176 millones de pesos, y fueron a verla 5.8 millones de mexicanos, caray. En cuarto lugar tenemos a Juan Gabriel, que esta también la puedes encontrar en algunas salas de cine. Juan Gabriel, Mi Primer Bellas Artes, que hasta el momento está acumulando una cantidad de 24.6 millones de pesos y han ido a verlas 217 mil mexicanos a las salas de cine. Sigamos, tercer lugar, La Noche del Demonio, en Estar Entre Nosotros, está en tercer lugar. Hasta el momento ha acumulado 132 mil millones de pesos y han ido a verlas hasta el momento 2.08 millones de mexicanos a las salas de cine. En segundo lugar se encuentra Spider-Man Brand New Day, que ya tiene pues más del mes en cines, se encuentra todavía en segundo lugar y han ido a verla 19.3 millones de mexicanos al cine y ha acumulado 1.5 mil millones de pesos. Caray, le ha ido muy bien a esta entrega de Spider-Man. Y en primer lugar, nada más y nada menos que Coyote versus Acme. Esta película protagonizada por el Coyote y también por John Cena se encuentra en primer lugar. Ha acumulado hasta el momento 73.8 millones de pesos y han ido a verla 1.1 millones de mexicanos, que lo platicamos entre semana, máximos. En México, la taquilla mexicana ha representado una muy buena cantidad en cuanto a dinero y gente que la ha ido a ver. A los números globales de esta película Coyote contra Acme. Aunque déjame decirte que la casa productora, que ahorita se me escapa su nombre, pero por aquí déjenme la busco. Déjenme decirles que aún le falta bastante lana por acumular, máximos, si es que la película quiere ser rentable. La película tiene que ser rentable para la casa productora, obviamente. La cantidad de dinero que gastó la casa productora, en este caso Ketchum Entertainment, por los derechos y distribución de la película de Coyote contra Acme, aún le falta, máximos. Hicieron un gran esfuerzo, gastaron una enorme cantidad de dinero al comprársela a Warner Bros., sacarla del bote de la basura, literalmente. Y yo creo que si tienes la oportunidad de ir, máximo, a remembrar cosas de la infancia, ve y apoya esta película, porque los fans lo hicieron posible. Ketchup Entertainment puso la lana y nos trajeron esta película de Coyote contra Acme, que literal, máximos, estaba en el bote de la basura. Caray. Si tú tienes la oportunidad, no la has ido a ver y quieres ir a verla, date la oportunidad, échate la vuelta por cualquiera de los complejos de cine que de tu preferencia y disfruta de esta película de Warner Bros. Y
Eso sin contar los estrenos de esta semana, Máximos, que la película fuerte de esta semana, más allá de los estrenos de la taquilla mexicana, que ahorita te lo platico más tardecito, déjame decirte que también esta semana se estrenó, y por aniversario, 25 aniversario, la película de Rápido y Furioso, Máximo, lo platicábamos entre semana, 25 años de pasar de simples robos de DVDs y carreras clandestinas a salir al espacio, espías internacionales, a brincar de un edificio al otro con un vehículo. No. Casi 11 películas después, porque ya anunciaron la onceava, caray. ¿Se quieren volver ricos o qué? Compartan, Máximos, compartan. 11, van por 11 películas de Rápido y Furioso, caray. Así los estrenos de esta semana y la taquilla, Máximos, por si tu plan es ir al cine, lánzate al cine a compartir este séptimo arte con tu familia, tus amigos, o por qué no ir hasta solo. Ingues, vámonos solos al cine. Máximos, 8:52, vámonos con más música. Esto que viene a continuación es algo que me estaban pidiendo vía WhatsApp. Es algo de Maná, Labios Compartidos. Súbele, cántalo, disfrútalo aquí en Máxima 99.1 FM, tu estilo de vida.

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Máximos, bienvenidos a esta tercera hora. Bienvenidos a la hora de las 9 de la mañana, Máximos. Gracias por seguir acompañándome el día de hoy. Esta mañanita de sabadaba, gracias Máximos. Oigan, ¿qué arrancamos escuchando en esta hora de las 9 de la mañana? Algo de Siddhartha, de lo más nuevo, Pedacito de mi corazón. También escuchamos a Cava con La calle de las sirenas. Y esto que justo acabamos de terminar de escuchar, Vacilos y Carlos Vive, Cara Luna. Máximos, ya les platiqué de la taquilla de esta semana en México. Ahora déjame platicarte de los estrenos mexicanos, de películas mexicanas, para este mes de septiembre, porque hay varias y hay algunas que ya te las puedes encontrar en cartelera. Arrancamos con los estrenos de esta semana. Gungo y los Juegos Cavernícolas ya están en carteleras. Se estrenó este jueves 3 de septiembre. También encuentras El Desaire. Igual se estrenó este jueves 3 de septiembre en algunas complejos de cines. Máximos, no están en todos. El Desaire ya se estrenó esta semana. Otra película que también encuentras ya esta semana es Sobre las Olas, película protagonizada por dirigida por Horacio Alcalá y con guión de Ángeles Cruz. Esta película Sobre las Olas, producción mexicana, ya la encuentras en cines este fin de semana. Esta película que viene a continuación la encontrarás a partir de la siguiente semana. El jueves 10 de septiembre es su estreno para el siguiente jueves. El Club del Pie Izquierdo. Esta película la encontrarás el siguiente fin de semana en cartelera. ¡Apúntale! Porque también para ese 10 de septiembre, esta película que participó en Sundance se llama Las Dos Estaciones. Película dirigida de Juan Pablo González, Dos Estaciones. La vas a encontrar a partir del 10 de septiembre. Apúntale también, Máximo, porque a partir del 16 de septiembre, en dos semanas más, esta se estrenará ya a partir del 17 de septiembre, A Toda Madre. Esta película protagonizada por Ricardo Pérez, Lourdes Echeverría, Adal Ramones, Jesús Ochoa y El Cojo Feliz. 17 de septiembre próximo, pues ahora sí que en dos semanas la podrás encontrar en carteleras también. Para ese día, 17 de septiembre, la película Jikuri. Bueno, más bien al revés. El acento va en la primera I. Jikuri. Viaje al país de los tarahumaras. Jueves 17 de septiembre. Una mirada al encuentro entre Antonín Artaud y la cosmovisión de la Sierra Tarahumara. Este viaje que tuvo este poeta francés a México a los 90 años de edad. Jikuri, viaje al país de los tarahumaras, la encontrarás el 17 de septiembre. Y para ir cerrando, el 24 de septiembre, Hombre al Agua, con Gael García a la cabeza en la producción. Esmeralda Pimentel y Débora Nacimiento, Hombre al Agua, la encontrarás a partir del 24 de septiembre. Y una producción, aunque no es película, pero es mexicana. Como evento especial del mes, Juan Gabriel, Mi Primer Bellas Artes, aún la podrás encontrar en algunos complejos de cines. Así que máximos, máximas, si tú eres de ir al cine a ver películas, te recomiendo apoyar el cine mexicano con estas buenas producciones que ya arrancado este mes de septiembre podrás encontrar en cartelera. Máximo, 9:18 minutos, vámonos con más música. Esto que viene a continuación,
Uy, qué buena canción, ¿eh? Gracias por proponérmela vía WhatsApp. Es algo de los Cumbia All Stars. Chiquilla. Súbele, cántalo, disfrútalo. Aquí en Máxima 99.1 FM, tu estilo de vida.

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99.1, 10 con 12 minutos máximos. Bienvenidos a esta cuarta hora, bienvenidos a la hora de las 10 de la mañana. Oigan, máximos, arrancamos escuchando algo de Angie Camille y Mauricio Sánchez con Carpe Diem. También escuchamos a Ricardo Montaner con Déjame Llorar. Y justo lo que terminamos de escuchar, a Carlos Vives y a los hermanos Jesse y Joy, empinar el codo. Máximos, sábado de empinar el codo, ¿no? Casi, casi. Oigan, y hablando de codos, ay, Diosito santo, esta historia que te voy a platicar, gracias a Dios, no fue aquí en Ciudad Juárez, porque... Y me cae que si no dijera el lugar donde sucedió esto, me cae que sí creo que sucedió aquí en Juárez. Oigan, todos ubicamos esta tienda de comestibles y donde podemos comprar grandes cantidades de cosas. Te estoy hablando de esta tienda de letras rojas, que empieza con C. Bueno, ya ven que pues... la fuente de sodas o la fuente de refrescos, pues es libre, ¿no? Te puedes servir cuantas veces quieras, cuantas veces se te hinchen en gana, y hasta te puedes llevar, después de haberte casi casi ahogado con 5 litros de puro refresco, todavía llevarte un vaso lleno de refresco. Digo, nadie te va a negar servirte la cantidad que tú quieras de refresco. Bueno, pues resulta, máximos, máximas, ay, que llegó el codo más codo de toda la ciudad. Bendito Dios, no fue en Ciudad Juárez. Fue visto en redes sociales, fue quemado, fue funado en redes sociales. Máximos, unos compitas que llegaron a comprar su pizza grande. Y hasta ahí todo bien. Compraron sus dos vasos de refresco esta parejita. Lo que no contaban, diría el Chapulín Colorado, es que traían sus dos garrafones y que en vez de utilizar los vasos, que se empezaron a rellenar los garrafones de soda. No puede ser, Máximo. Diría Juan Gabriel, ¿qué necesidad? Oigan, llenar dos garrafones de refresco, cada garrafón trae más o menos 20 litros. De a dos garrafones ya son 40 litros de pura soda. Se van a empachar, Máximo. Se van a empachar. Y luego todavía con la masa de la pizza. Ay, Máximos, ¿qué les digo? ¿Qué les digo yo? Dos garrafones, así fueron funados. Esta parejita que se llevaba su pizza, los vasos vacíos, ¿no? Digo, ya estaría de Dios, ¿no? Que se los llevaran para ir tomándose en el camino los dos. Ay, no, Máximos. Lo peor es que fue en México. Oigan, la IA, digo, al revés, México superando la inteligencia artificial. ¿Por qué somos así, Máximos? Insisto, diría Juan Gabriel, ¿qué necesidad? ¿Qué necesidad de llevarse 40 litros de refresco, Máximo? Y lo dicen que no somos así. Oh, oh. Ya me dice el mapache, oh, me cortaron la línea. No me acordaba. Ay, ¿por qué somos así, Máximo? Oh, ya me metí a registrar la línea. Ay, te digo, así somos. Pero bueno, Máximos. 10 con 15 minutos, 10 con 16 minutos, lo que está marcando el reloj aquí en cabina. Vámonos con más música. Antes de irme con la última canción de este bloque, yo te recuerdo, ¿quieres escuchar algo en específico en el siguiente bloque? Bueno, es el momento. 656-199-5991. Aquí estoy al pendiente de tu mensaje. ¿Quieres escuchar algo? Es un momento de que me envíes esa canción que quieras escuchar en el siguiente bloque musical. 656-199-5991. Ahora sí, vámonos con la última canción de este bloque. Es algo de Emmanuel. Tengo mucho que aprender de ti. Súbele, cántalo, disfrútalo aquí en Máxima 99.1 FM, tu estilo de vida.

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6: Cruz Pérez Cuellar promete arrebatarle al PAN delicias Cuauhtémoc y Parral en 2027. Cruz Pérez Cuellar aseguró que Morena dará la batalla electoral en todo el estado de Chihuahua y que le ganará al PAN municipios estratégicos como Delicias, Cuauhtémoc y Parral. Señaló que el movimiento no dependerá solamente de la amplia ventaja que mantiene en Ciudad Juárez, sino que buscará ampliar su presencia territorial rumbo al proceso electoral de 2027.
7: Vamos a dar la batalla en todo el estado. Y la capital también, pues hay que decirlo, hay que ver cómo sacan su proceso interno. Su proceso ya para el tiempo que falta y para ser solo un municipio, creo que el proceso está desaseado y es probable que lleguen a un punto de no retorno en donde el fuego amigo y el voto cruzado pueda darse. Yo sí lo veo y entonces ahí también hay una oportunidad.
6: El aspirante a la coordinación estatal de la defensa de la Cuarta Transformación agregó que Morena también puede ser competitivo en la capital del estado debido a las divisiones y complicaciones que enfrenta el PAN en su proceso interno. Advirtió que el conflicto podría generar fuego amigo y voto cruzado, mientras que en Ciudad Juárez pronosticó el triunfo de Morena en los 9 distritos locales y los 4 federales.
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99.1. 11 de la mañana, 12 minutos máximos. Gracias por acompañarme toda esta mañana. Oigan, todavía no me voy porque aún nos quedan 48 minutos de estar por aquí, máximos, pero no cabe duda, estuvimos toda la mañana escuchando muy, muy buena música. ¿Y qué arrancamos escuchando en esta hora de las 11? Algo de Mau y Ricky con ay, ay, ay, ay, ay. También escuchamos a Juan Gabriel, pero qué necesidad. Y justo esto que terminamos de escuchar de Shakira y Cardi B, Puntería. Máximos, oigan, déjenme platicarles. Ay, entre triste, buenas noches y hay que ponernos a dieta, Máximos. Definitivamente, definitivamente. Miren, déjenme plantearles esta lista, esta tabla, donde definitivamente la inflación y nuestra economía a nivel mundial, Máximos, no quiero especificar que si nosotros y que si esto y que los de allá están peor y que... Miren, entre azul y buenas noches, lo que me quieran decir, el refresco cada vez se pone más caro, para todos aquellos que nos gusta beber esta bebida tan mala, tan mala. Es más, ni las bebidas espirituosas son tan malas para nuestro organismo. Pero bueno, ahí te va. Esta tablita de la cual te voy a platicar es la comparación de un refresco, ya sabes cuál, de 330 mililitros. Esto lo vamos a comparar con otros países en los cuales, así como México, ha endurecido pues los impuestos sobre bebidas azucaradas. Esto no quiere decir que sea la inflación como tal, sino más bien un impuesto que se le agrega o se le aumenta para desincentivar el consumo de estas bebidas azucaradas. Y aunque México, el refresco aquí en México es de los más caros en el continente, no es de los más caros en el país. Digo, en el mundo, en el país sí. A nivel México sí es caro, pero no es de los más caros en el planeta. Arrancamos del más barato al más caro. Me voy a ir brincando algunos porque pues son bastantes países en esta lista. Arrancamos con el más barato. El refresco más barato en la presentación de 330 mililitros del refresco, ya sabes cuál, es de 0.46 centavos de dólar. 46 centavos de dólar, Máximos. Luego en Río de Janeiro, Brasil, la presentación del mismo refresco de 330 mililitros cuesta 1.58 dólares. Para México nos vamos a 1.62, $1.62 por la presentación del refresco en 330 mililitros. En Canadá, la misma presentación, te la encuentras en $2.16. En Londres, Inglaterra, Reino Unido, $2.87. En Madrid, España, $3.26. Aquí ahí sucede algo curioso, Máximos, porque esto es en Estados Unidos, pero los impuestos muchas veces, o no muchas veces, dependen mucho de los estados. El refresco más barato en Estados Unidos te lo puedes comprar en Nueva York con $3.51. Y el refresco más caro es de $3.55 en Los Ángeles. En Italia, el refresco está en $3.73. En Alemania, $3.94. En Noruega, aquí empezamos con lo cariñoso, con lo más caro. En Noruega, en Oslo, el refresco está en $4.14. En Francia, $4.75. En Dinamarca, Copenhagen, el refresco de la presentación de 330 mililitros está en $5.20. Pero eso no es lo más caro del planeta, Máximo. Eso
Eso te lo encuentras en Suiza. En Suiza, no, Macayo. Está muy caro, Máximos. Ahí te va. La presentación de 330 mililitros está en $6.03. Eso quiere decir que por un refresco de presentación de un litro, estarías gastando $18.24, que traducidos al peso mexicano, si tomamos el dólar más o menos a 17 pesos, por un litro de refresco en Suiza, estarías gastando 310 pesos con 12 centavos. 300 pesos por un refresco de un litro, Máximos. Ojo, aquí hay que tomar muy en cuenta, estos son los impuestos que el país decide ponerle a las bebidas azucaradas. Y aunque en México estas bebidas ya son caras, definitivamente no al nivel como Suiza, ¿eh? 310 pesos por un litro de refresco. Por soda, Máximo, nombre. Con esto vengo comprando un pollito chicken gallinita, ¿no? ¿Cómo se llama? ¿Unas cuantas piezas de pollito? Como muy a gusto en una taquería. No sé. 310 varos por refresco. Máximos 11:19. Vámonos con más música. Esto que viene a continuación es algo de Amanda Miguel. Castillo, súbele, cántalo, disfrútalo aquí en Máxima 99.1 FM. 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

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Máximas, gracias por estar proponiendo algunas de las canciones que hemos estado escuchando en el bloque anterior. Arrancamos con algo de Karol G, con Alguien que te amaba, también Este man con Cartagena, La noche triste con Déjame tranquilo, Ricardo Arjona, Si tú no existes, y justo esto que acaba de terminar de Los Ángeles Azules y Tiny con Pael. Oigan, Máximos, déjenme platicarles de esta historia que, si ustedes crecieron por ahí de los 80s, seguramente te acuerdas muy bien, a todos aquellos que nacimos después de los 80s, esta historia que te voy a platicar es digna de una película, y que al final sucedió, Máximos, se convirtió en una película, pero este robo cimbró a todo el país, uno de los robos más importantes y mediáticos de México. Sucedió en Navidad. ¿Lo recuerdan, Máximos? La madrugada del 25 de diciembre de 1985 quedó enmarcada por este robo en la Ciudad de México, en plena Navidad, entre las calles más tranquilas del país por las fechas. El Museo Nacional de Antropología prácticamente estaba vacío, pero ¿qué estaba pasando adentro? Bueno, dos personas que sabían exactamente lo que estaban haciendo no eran ladrones profesionales, Máximos, eran dos jóvenes mexicanos que llevaban meses estudiando el museo. Habían recorrido todas las salas, observado todas las vitrinas, identificado piezas y sobre todo estudiando cómo podían entrar y salir del museo. Primero tienes que entrar y luego salir, ¿verdad? Primero si sales. Vamos a continuar. La madrugada del 25 de diciembre de 1985, Carlos Perches y Ramón Sardinas saltaron el muro del museo sobre Paseo de la Reforma y consiguieron entrar por los ductos del aire acondicionado. Eran dos estudiantes de la Universidad Autónoma de México. Caray, y eso que dicen que de estudiambres en la universidad somos bien atrabancados. Fíjate, seis meses planeando el robo. Una vez dentro comenzaron a recorrer todas las salas y no es que fueran por el dinero, Máximos, iban por la historia de México. Seleccionaron piezas de la cultura maya, mexica y de Oaxaca, objetos de jade, oro y otros materiales que tenían un valor histórico y cultural incalculable. Trabajaron durante aproximadamente tres horas. ¿Y los guardias, Máximos? Oigan, por aquellos años también habían robado la Gioconda. ¿Se acuerda que lo habíamos platicado anteriormente ahí en el Louvre, en Francia? Se tardaron 7 minutos, Máximos. Aquí se aventaron 3 horas. ¡Caray! ¡Ay! 3 horas y nadie los vio, ni un guardia los vio. Cuando terminaron, simplemente salieron del museo con un botín. Lo increíble es que el robo no fue descubierto esa misma noche, Máximos, no. Lo que pasó es que ya cuando amaneció a las 8 de la mañana, durante el cambio de guardias, cuando los trabajadores se dieron cuenta de que había vitrinas vacías, ¿qué pasó? Como que faltaba algo, ¿no, Máximos? La noticia explotó como pólvora en todo el país. México acababa de perder una parte de su patrimonio arqueológico y al inicio nadie sabía qué había pasado. Las autoridades llegaron a pensar de que se trataba de una operación internacional de tráfico de arte. El caso llegó hasta la Interpol y se distribuyó información de las piezas robadas en numerosos países. Incluso se ofreció una recompensa de 50 millones de pesos, de las más altas en la historia de México en aquellos entonces, obviamente. Pasaron los meses y no aparecían. Un año, dos, Máximos, pasaron 3. Es más, ni 3. Casi 4 años después,
La investigación dio un giro, las autoridades llegaron hasta los responsables y entonces descubrieron algo que parecía todavía más increíble. Las piezas nunca salieron del país. Parte del botín había permanecido escondido durante años en un closet de la casa de uno de los papás de los responsables. Finalmente, el 12 de junio de 1989, las autoridades anunciaron la recuperación de gran parte de las piezas, pero la historia todavía tenía un pequeño misterio, Máximos, porque después de revisar e inventariar el material recuperado, se estableció que no todas las piezas habían sido encontradas. Algunas aún estaban desaparecidas. Así que el robo ocurrido en aquella Navidad de 1985 no solamente es una historia del pasado, Máximos, porque a fecha del día de hoy no han terminado de encontrar todas las piezas. Se dice que las piezas son 140 las que se robaron, oficialmente son 120 y oficialmente nada más recuperaron 112 piezas robadas. ¿Y qué creen? Uno de los responsables, el joven de nombre Ramón Sardina, aún sigue prófugo, Máximos. Oigan, qué cosas, ¿eh? Ay, déjenme decirles que esta historia, por muy peliculesca que parezca, es cierta, pero lo más curioso es que ya se volvió película. En 2018, el director mexicano Alonso Ruiz Palacios llevó este episodio a la pantalla grande con la película Museo, protagonizada por Gael García Bernal y Simón Russell Bael. La película toma como punto de partida el robo real, pero construye su propia visión de los acontecimientos de los personajes. Y hay algo particularmente curioso, Máximos. El título de la película no es El Gran Robo del Museo, ni El Gran Robo de la Navidad. Simplemente se llamó Museo. Porque al final, más allá de los ladrones, las persecuciones, el botín robado y el verdadero protagonista de la historia es precisamente el museo. Esa institución que durante siglos guarda nuestra memoria. Y dos jóvenes entraron aquella Navidad buscando, pues, agarrar unas cuantas piezas, lograr venderlas. Algunos dicen que con eso compraron estupefacientes, dejémoslo así, con las piezas que sí lograron vender. Pero bueno, Máximos, siendo 5 de septiembre de 2026, aún hay piezas perdidas de aquel robo del 25 de diciembre de 1985. ¡Caray! Máximos, vámonos con más música. Esto que viene a continuación es algo de Los Auténticos. La guitarra, súbele, cántalo, disfrútalo aquí en Máxima 99.1, tu estilo de vida.

Máximos 11:59. Vámonos, porque aquí espantan. Gracias por haberme acompañado toda la mañana, desde las 6 de la mañana. Máximos, antes de retirarme, yo te recuerdo que ya prácticamente en algunos cuantos segundos más, el Mapache estará con ustedes, porque nos trae este Top 10 el día de hoy. Oigan, a las 5, Charlie Romero estará en cabina, así que espérenlo, ¿no? Es más, ni le muevan. ¿Para qué se mueven? Ni le cambien. Aquí sigan en Máxima 99.1. Máximos, los veo y los escucho hasta el lunes para arrancar la semana con Toño, Pepe y Lupe. Para arrancar la semana al máximo. Gracias. Oigan, les dejo ya la última canción de esta hora. Es algo de Olivia Wilde, Estimado Cobarde. Máximos, sigan disfrutando de este fin de semana al máximo. Súbanle, cántenlo, disfrútalo aquí en Máxima 99.1 FM. Tu estilo de vida. ¡Vamos!

hola, hola, máximos y máximas. ¿Cómo están? Muy buenos, les iba a decir buenos días, pero buenos de mediodías, entonces. Eso de estar cambiando de horario no está chido, ¿no? Porque ahorita les voy a decir buenos días, van a ver. 3 de la tarde y les voy a decir buenos días. Soy el Mapache y me da muchísimo gusto saludarlos en este fin de semanita, en este sábado 5 de septiembre. ¿Qué andan haciendo ahorita por las calles de Juárez, eh? Hay mucho tráfico, por cierto. La temperatura se encuentra en 30 centígrados. Dicen que no rebasaremos los 34, ojalá y así sea, pero hay que seguirse hidratando bien y bendiciones a donde quiera que vayas, a donde quiera que te dirijas en este momento, ¿va? Oye, pues te hemos presentado las canciones de Café Tacuba con Eres, como una mariposa de Pandora. Marta tiene un marcapasos de los hombres Hey Rake. Estoy aquí de Shakira y comenzamos con Respirar de María José. Te recuerdo que el día de hoy tenemos el top 10, perdón, de Máxima 99.1 a partir de las 2 de la tarde para que estés muy pendiente. ¿En qué lugar habrá quedado tu canción favorita? Bueno, pues averígualo a las 2 de la tarde aquí en el 99.1 de tu FM. También despedimos a mi compañero Chuy Holguín, que ya ha ido a tomar un descanso, entre comillas, a seguir trabajando, y pues nada, ya lo podrás escuchar el lunes a las 10 de la mañana, porque mañana descansa el muchachón, igual que todos los demás compañeros de aquí de Máxima y tu servilleta. Pues no se diga más, vamos a continuar con algo, ¿qué te gustaría? Algo movidito, algo tranquilo. Me gustaría, como en este momento, escuchar el tema de Nada Valgo Sin Tu Amor de Juanes. ¿La recuerdas? ¿Te gusta? Bueno, pues entonces la podemos escuchar ahora mismo aquí a través de Máxima, a través de Alexa, por supuesto. Solamente recuerda que tienes que decir el comando: Alexa, pon Máxima 99.1 FM, o a través de la aplicación, que la descargas así, Máxima 99.1 FM. Así que vamos con este tema, son las 12 del mediodía con 23 minutos. 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

0: Hola, hola, hola, estamos de regreso. Son las 12 del mediodía con 41 minutos. Uy, qué buenas canciones. Tú y yo de Gloria Trevi, en su lugar de Yuridia. ¿Y qué le pongo de hash? Hash. ¿Seguirán en el top 10 de Máxima? Bueno, pues eso lo averiguamos a las 2 de la tarde, a las 14 horas. Por lo pronto, pues ya te había dicho que estábamos en 5 de septiembre, ¿no? Ya 5 de septiembre, la primera semana del mes más patrio de todo el año, donde en México tendremos noches mexicanas, comidas mexicanas. Y entonces, ¿qué tenemos en los días posteriores, ¿qué? ¿Noches españolas, italianas, francesas? No sé, no entiendo nada. ¿Tú entiendes algo de eso? Bueno, pues tenemos 248 días transcurridos, 117 para finalizar el año. Estamos en el mes del testamento. Y también estamos en el mes de no tejerte una chambrita, te recuerdo, amigo, caballero de Máxima. No lo puedes hacer, amigo. No puedes. Septiembre sin FAP en inglés, ¿no? No se hace justicia por su propia mano, hermano, en todo el mes de septiembre, te recuerdo. También recordarte que para el horario de invierno, bueno, pues nuestro reloj se tendría que atrasar el 31 de octubre, ¿ok? 31 de octubre, que no se te olvide la fecha. Estamos en la semana número 36. Ahora, para Navidad, está a la vuelta de la esquina. Estamos a 15 semanitas, 15 semanitas solamente, con 6 días para que llegue el Jingle Bells. 3 meses, 19 días, 111 noches, 110 días. A la vuelta de la esquina. Son las 12:43. Te recuerdo, muy atento, a las 2 de la tarde tenemos el top 10 de Máxima para que cheques en qué lugar se ubica tu canción favorita. ¿Cómo puedes votar? Bueno, lo estaremos subiendo a Facebook, Máxima 99.1 FM. Te invito a que nos sigas y allí podrás votar por tu canción favorita o tus canciones favoritas que se escuchan aquí a través de 99.1 de tu radio. Y bueno, nada, también te dejo el número de WhatsApp, 656-199-5991, 656-199-5991. Hoy, 2 de la tarde, top 10 de Máxima 99.1, tu estilo de vida.
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8: Cruz Pérez Cuellar promete arrebatarle al PAN delicias Cuauhtémoc y Parral en 2027. Cruz Pérez Cuellar aseguró que Morena dará la batalla electoral en todo el estado de Chihuahua y que le ganará al PAN municipios estratégicos como Delicias, Cuauhtémoc y Parral. Señaló que el movimiento no dependerá solamente de la amplia ventaja que mantiene en Ciudad Juárez, sino que buscará ampliar su presencia territorial rumbo al proceso electoral de 2027.
9: Vamos a la batalla en todo el estado y la capital también, pues hay que decirlo, hay que ver cómo sacan su proceso interno, su proceso ya para el tiempo que falta y para ser solo un municipio. Creo que el proceso está desasiado y es probable que lleguen a un punto de no retorno en donde el fuego amigo y el voto cruzado pueda darse. Yo sí lo veo, y entonces ahí también hay una oportunidad.
8: El aspirante a la coordinación estatal de la defensa de la Cuarta Transformación agregó que Morena también puede ser competitivo en la capital del estado debido a las divisiones y complicaciones que enfrenta el PAN en su proceso interno. Advirtió que el conflicto podría generar fuego amigo y voto cruzado, mientras que en Ciudad Juárez pronosticó el triunfo de Morena en los 9 distritos locales y los 4 federales.
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0: Y que siga la fiesta a través de Máxima 99.1, tu estilo de vida. Son las 12:57. Nos vamos a ir a escuchar un clásico. Yo sé que esto te va a encantar. Hablamos de aprobado por el padre de todos los mexicanos es, ya te la sabes. ¿A poco no? Bueno, el próximo tema que vamos a escuchar se llama Salomé y es un clásico de Chayanne. También es momento de decirte que estamos a buena nada para Halloween. Ya tienes tu outfit. Ya tienes tu disfraz. Estamos a 56 días para que llegue la noche de brujas. Oye, hoy en el Santoral es momento de felicitar a Bertín, a Lorenzo, San Lorenzo Justiniano, San Anián, otra vez Aniano, ¿qué? ¿Ani qué? Y Santa Obdulia. Va de nuez, San Bertín, San Lorenzo Justiniano, San Aniano y Santa Obdulia. Muchas felicidades. Y si alguien se llama Aniano y dice,
1: este vato, ¿por qué se burla?
0: No manches, vato. Es que a tus papás, ¿cómo se le ocurrió? ¿O cómo se les ocurrió ponerte Aniano? Está como al niño que le pusieron Isisi. ¿Allá dónde fue? En Tamaulipas, te platiqué, ¿no? ¿Fue en Tamaulipas? Ya no me acuerdo dónde, pero... No, sí, sí, se pasaron de lanza, ¿eh? Y sí, sí, pues no tiene acento en la última de ahí, entonces no sería y sí, sí. Pero no manches, y sí, sí, güey, sí, sí. La neta como que sí se pasaron de lanza, ¿no? Sí, hay algunos nombrecitos que dices tú. Ay, Diosito de mi vida. En fin. Bueno, pues ahí está, banda. Te acuerdo, te recuerdo también en los signos zodiacales que si tú eres Virgo, pues tu pareja ideal es Piscis Tauro y el propio Virgo. Pero te tienes que mantener alejado de Aries, así como un Aries como yo. Si tú eres Virgo, conmigo no vas a poder llegar absolutamente a nada, ni yo contigo. También mantente lejos de Sagitario y Libra. ¿Por qué digo Virgo? Porque también me van a preguntar, oye, ¿para Aries mapache? No, no, espérate. Estoy hablando de Virgo porque estamos con Virgo en este momento, del 23 de agosto al 22 de septiembre. Espérate que llegue tu signo zodiacal para que te lo mencione, ¿va? Órale, pues, en el horóscopo chino estamos con el caballo de fuego y en el horóscopo maya, que sí existe, estamos con el escorpión del 23 de agosto al 19 de septiembre. Así que le seguimos poniendo rumba a la tarde, entonces. Ahora suena Salomé. En Máxima 99.1, tu estilo de vida.

Hola, hola, hola, hola, máximos y máximas. Buenas tardes, es la 1:17. Una ya con 17, qué rápido pasa el tiempo. ¿A poco ya tenemos una oreja aquí? Una oreja con 18, prácticamente 18 minutos. Increíble, ¿no? Amigos míos, ¿qué es lo que celebramos el día de hoy? Bueno, vamos a escalonarlo porque son muchos días lo que celebramos hoy, increíblemente. Te voy a dar algunos y luego voy a regresar con otros, ¿no? Mira, hoy es Día Internacional del Mieloma Múltiple. Este es un tipo de cáncer de sangre que afecta de manera predominante a personas de edad avanzada. También estamos celebrando el Día Internacional de la Beneficencia en honor a la Madre Teresa de Calcuta, que fallece en un día como hoy, quien en vida fuese una de las más grandes misioneras de la historia. Día Internacional de la Mujer Indígena. La idea, pues, es dar conocimiento a todas las mujeres indígenas valientes que han jugado y seguirán jugando un rol importante en la pervivencia de la cultura de sus tribus, así como su lenguaje y fuerza de carácter. También hoy es Día Mundial del Hermano. ¿Por qué se celebra este día? Bueno, solamente para rendir homenaje a uno de nuestros familiares más cercanos con los que crecemos, compartimos techo, incluso en algunos casos habitación, ropa y confidencias y por supuesto alimento y el amor de nuestros papás. Recuerden, si ustedes son hermanos, porque, híjole, en serio, siempre la llevamos mal con los hermanos. Eso no debería de pasar, ¿por qué? Porque el día que no estén nuestros padres con nosotros, la única persona o a las únicas personas que vamos a tener ahí es a tu hermano o a tus hermanos. Entonces, hay que pelearnos. Somos diferentes, claro, somos personas, pero podemos llevarla bien. El único que te va a poder echar la mano es tu hermano o tu hermana que vas a tener allá a tu lado, ¿va? También hoy es Día Mundial del Periodista Turístico. La creación de esta efeméride tiene como finalidad revalorizar el rol y trayectoria del periodista turístico, invitando a los profesionales de la comunicación social a informar sobre el turismo de manera ética y responsable, en consonancia con la diversidad social y la protección del medio ambiente. También hoy es día, hablando de medio ambiente y de cuidar, Día de la Vaquita Marina. La vaquita marina es un pequeño mamífero acuático que prácticamente puede dejar de existir de un momento a otro. Simplemente se deben de evaluar las estadísticas. Tenemos más, por supuesto que tenemos más, pero es momento de ir a escuchar los paisajes de los chicos de CD9 que han vuelto a la escena musical. 1:20 de la tarde en Máxima 99.1, tu estilo de vida.

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0: Uy, ¿qué temas? ¿A poco no? A la una, que comenzamos esto, 1:28 minutos de la tarde. Hemos pasado por escuchar desde Luis Miguel con Mi Ciudad, La Quinta Estación, El Sol No Regresa, Matiz y Cristian Castro conmigo sin ti, Serás el Aire de Sacha, Benny y Eric. Fantástico, fabuloso, ¿a poco no? Oye, continuamos entonces con el tema de qué es lo que celebramos el día de hoy. Ya te he dicho unas cuantas. Por lo pronto también hoy es Día Internacional del Mieloma Múltiple. Este es un tipo de cáncer de sangre que afecta de manera predominante a personas de edad avanzada. También hoy es Día Internacional del Buitre, que se celebra el primer sábado de septiembre. O sea, hoy, aunque parece extraño dedicar un día entero a la ave carroñera, lo cierto es que este pájaro de extraña belleza es uno de los más amenazados a nivel mundial, ¿lo sabías? También el día de hoy estamos celebrando el Día Mundial de la Samosa. ¿Qué es eso? Pues es una festividad culinaria dedicada a uno de los aperitivos más populares del sur de Asia, la samosa. ¿Tú lo habrás probado? ¿Has viajado para allá? ¿Tienes conocimiento de esto? Bueno, pues dinos, ¿está sabroso o no está sabroso, eh? Vamos a ver, también el día de hoy estamos celebrando el Día Nacional de la Celulitis. ¡Ay, qué! ¿Cómo? Celulitis que tengo yo, muchas felicidades. Bueno, este día está aumentado a dedicar la conciencia sobre la celulitis, su naturaleza y los mitos relacionados con ella. La festividad tiene como objetivo apoyar una imagen corporal positiva y combatir los estereotipos relacionados con la apariencia. También hoy es día de la apreciación a las franquicias, todas las franquicias que llegan aquí a nuestro México, pues bienvenidas, ¿no? ¿Cuál es la franquicia que más te gusta? ¿De algún café? Han llegado muchísimas. A mí me encantan todas las que sean de café, yo creo que ya las visité todas, ¿eh? También hoy es día de la cortesía en el trabajo. Esto es para recordar a todos los empleados la importancia de mantener la etiqueta de la comunicación bien educada en el entorno laboral. El día nos ayuda a fortalecer las relaciones positivas, entre colegas, reducir conflictos y crear un ambiente cómodo en el lugar de trabajo. ¡Nambre! En todas las radios que yo he estado, hay cuánta falta de comunicación no hay en una empresa de comunicación. Se tenía que decir y se dijo, por si tú te lo preguntabas, ¿eh? También hoy es día de llegar tarde a un lugar. Ching, no lo celebré, le iba a llegar al Chuy unos 20 minutos tarde. Se me olvidó que hoy era ese día. Bueno, pues ni hablar. Y también por último, hoy, bueno, pero ¿por qué se celebra el día de llegar tarde a algún lugar? Ahí te va, ¿no? Es así como que, ay, quiero llegar tarde. Este día fue creado para recordarnos que a veces llegar un poco tarde puede ser parte de la vida y no debe tomarse demasiado en serio. La festividad fomenta una actitud relajada hacia el tiempo y ayuda a reducir el estrés asociado con la prisa constante. ¿Sabes qué? Yo tengo un maldito estrés todos los días. ¿Por qué? Porque la entrada es a las 5 de la mañana. O sea, el estrés es, güey, que no se me vayan a pasar las alarmas, que no me vaya a quedar dormido. Tengo que levantar a bañarme, tengo que llegar aquí a las 5. Tengo que preparar mi café. O sea, hay un montón de cosas que me estresan en la mañana. Yo no sabía que había un día para celebrar, pues, este gesto, ¿no? De reducir el estrés asociado con la prisa constante. Y no nomás hablamos del trabajo, sino de otras cosas. También hoy es Día Mundial de la Pizza de Queso. Este día está dedicado a uno de los tipos de pizza más queridos y simples, la pizza clásica de queso. ¡Ah, hijo de la guayada! Ya se me hizo boca la agua, oye, a ti, ¿no? 1:45 de la tarde, se nos aproxima, ¿qué? Se nos aproxima el ranking semanal de la suerte según tu horóscopo. Que no te pierdas, y a las 2 de la tarde tenemos el top 10 de Máxima 99.1. 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

0: 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Ya son las 13 horas con 57 minutos. 1:57 de la tarde. Estamos a una nada de irnos al top 10 de Máxima 99.1 para descubrir qué canción ha llegado al primer lugar en estas 2 semanas de vacaciones. ¿Qué es lo que más ha solicitado? Arduo trabajo, ¿eh? Porque estar contando todo lo que has pedido día con día a través de WhatsApp, a través de Instagram, a través de Facebook, a través de TikTok, no es sencillo, pero lo hemos logrado y ya tenemos las 10 primeras posiciones de todos los temas que tocamos aquí en el 99.1. Pero por lo pronto, vámonos a descubrir cómo ha quedado el ranking semanal de la suerte según tu horóscopo, según tu signo zodiacal, que abarca desde el día de hoy, 5 de septiembre, hasta el día 11. ¿Estás listo y estás preparado? Pues espero que sí. En la posición número 12 ha quedado ubicado el signo de Capricornio. Tienes menos suerte que todos los demás, pero tienes suerte. No quiere decir que te va a ir mal, pero tienes menos suerte que los demás 11 signos, ¿ok? En la posición número 11 está el signo de Piscis. En la posición 10, Sagitario. Posición número 9, ese que parece un 69, o no sé, el que en pan piensa hambre tiene, o el que en hambre piensa en pan quiere. ¿Cómo va? Bueno, la idea es esa. En la novena posición está Cáncer. En el octavo lugar está el signo de Leo. Posición número 7, Virgo. Encontramos en el lugar número 6 a Aries. ¡Chin! ¿Por qué tengo que estar en el sexto? Yo quería estar en el primer lugar. Bueno, no siempre se puede estar en el primer lugar, mis queridos Aries. Posición número 5 esta semana en el ranking semanal. Allá aparece el signo de Géminis. En la cuarta posición está Libra. En el tercer lugar, en los 3 lugares donde todos siempre queremos estar, ahí en la tercera posición está el signo de Escorpio. En el segundo lugar está Acuario. Y en el primer lugar, ¿quién crees que está? Nada más y nada menos que los Tauro. Tauro, muchas felicidades. Hoy tienes toda la suerte del mundo mundial. Amigos míos, es momento de irnos al top 10 de Máxima 99.1. Ya tenemos lista toda la información para llevarte lo mejor de lo mejor en este conteo, el más importante de la escucha de ti que eres máximo y máxima del 99.1 de tu FM.
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1: Okay. ¿Están listos para descubrir en qué posición ha quedado su canción? Bueno, pues iniciamos aquí desde las 2 de la tarde y hasta donde nos alcance, porque hay dos canciones que en estas semanas que estuve de vacaciones han entrado en lista, así que te las voy a presentar como novedad. Y te recuerdo que tú podrás votar a través de nuestro Facebook. Síguenos como Máxima 99.1 FM, ¿va? ¿A quién encontramos en la décima posición entonces en esta semana? Encontramos a Olivia Wilde y Coty con esto que se llama Tus Errores. Yo quisiera que esto llegue a primer lugar.

0: Momento en el que una relación deja de sostenerse y aceptar el final se convierte en el único camino posible. Y así tiene que ser. La canción propone una mirada honesta sobre el desgaste emocional y plantea que en ocasiones sanar implica dejar de intentar reparar aquello que ya no tiene solución. Sus próximas presentaciones en este mes de septiembre serán el día 11 en La Sala en Madrid, el 12 en Wolf en Barcelona y el 18 en Rosario en Jaguar House y el 19 en Córdoba en Estudio Teatro o en Studio Theater. Ok. Por su parte, Coti, las presentaciones más cercanas y son las que tendrá en este mes de septiembre serán el día de hoy se presenta Coti en Madrid, en el Aranjuez, en Plaza San Antonio. El día 12 en Molina de Segura, en Espacio Romo, y el 18 en Guía de Isadora, estos últimos dos también en España. Así que ha entrado una muy buena canción. En la décima posición hablamos de Tus Errores de Olivia Wilde y Coti. Este es el Top 10 de Máxima 99.1, Tu Estilo de Vida.
1: 10.

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Son las 2 de la tarde con 6 minutos. Y ahora vamos a conocer cuál canción está en la posición número 9 esta semana. Hablamos de la semana de Lena Rose y Manuel Turizo, tema que viene incluido en el EP No Quiero Que Se Acabe Este Bendito Verano. En el regreso, por cierto, de Chino y Nacho como dúo, ha colaborado en el tema de Lejitos, así se llama, y que no te la he presentado todavía por la mañana, pero por ahí la traeremos para que la escuches a las 5 de la madrugada en la hora con más vida.

en la hora más movida de Juárez y El Paso, ¿eh? Bueno, las próximas presentaciones de Lena Rose serán para el mes de septiembre, para este mes de septiembre, ¿cuáles serán? Serán el día 12 en Foxborough, en el Gillette Stadium, el 17 en el East Rutherford, en el MetLife Stadium, y el 24 en Atlanta, en el Mercedes-Benz Stadium, ¿va? Y bueno, también te cuento que es una de las artistas consideradas referente moderno de la ola del pop latino. La venezolana hizo vibrar la tarima de los premios Juventud desde la Star Life de Marbella en compañía de Ale con su canción Tú, Tú, Tú, donde también cantó a dueto con Silvestre Dangón. Estuvo bastante buena la presentación de Lena Rose como de otros artistas en estos premios Juventud. Fíjate, estaba leyendo esto y te lo quiero compartir. ¿Tú sabías que antes de ser cantante Lena Rose escribió para muchos artistas? Déjame te cuento que para el primer artista para el que trabajó fue nada más y nada menos que el puertorriqueño Ricky Martin. Pero la canción que le cambió la vida profesional llegó en 2019 y fue Dólar de Becky G con Mike Towers. También fíjate, con Gente de Zona, con Becky G en 2019, ese fue el tema que la llevó por primera vez al Latin Grammy en la edición 21, nominado a Mejor Canción Urbana. En De Vuelta para la Vuelta, Daddy Yankee con Marc Anthony en 2020, dos generaciones distintas del negocio en la misma canción, y ella entre los autores. Tattoo de Rauw Alejandro en 2020, uno de los temas que definió el sonido de ese año y que después tuvo remix con Camilo. Si tú lo bailaste, bailaste con letra de Lena Rose, ¿eh? Baila Conmigo de Selena Gómez y Rauw Alejandro en 2021 del disco Revelación. Este dice bastante sobre su alcance, una estrella del pop estadounidense cantando en español una letra escrita por una venezolana. También Mami, Becky G, Karol G en 2022, la canción fue nominada a Mejor Canción Urbana en el Latin Grammy de 2022 y fue uno de los himnos de despecho más reproducidos en esa temporada, y ella está entre las 7 personas que la escribieron. Party de Bad Bunny, Rauw Alejandro, ¿te suena? Party. Bueno, pues te cuento que aquí hay un detalle que ella misma ha revelado. Y es que cuando ella lo dio a conocer, la gente, pues la verdad es que no lo creía. Pero la voz femenina que escuchas en el coro de Party, es nada más y nada menos que de Lena Rose. Es su voz. ¿Y sabes cómo la grabó? Fíjate nomás, ¿eh? La grabó mandándoles una nota de voz, un audio, desde su celular. ¿Cómo ves, eh? Y vaya, Bad Bunny, Rauw Alejandro, de esta canción de Party la hicieron una bomba, ¿no? Que viene incluida en el álbum del Conejo Malo, Un Verano Sin Ti. Va en otros títulos que llevan su firma. Es Playa Privada de Mora, Quererte Bonito de Sebastián Yatra, Flashback de Becky G, donde además aparece cantando. Y bueno, se le han contabilizado más de 40 canciones escritas para otros artistas. ¿Quieres más? Entre ellos Alejandro Sanz, Anita, Cristina Aguilera, CNCO, Emilia Mernes, Jennifer López, Lali, Ludmila, Luisa Souza, Maluma, Marc Anthony, María Becerra, Nati Natacha, Piso 21, Rauw Alejandro, Shakira, Tini, y ya no sé si falten más, pero son un montón, ¿no? Y bueno, ahora hablando un poquitín sobre Manuel Turizo, te cuento que sigue con la promoción de su álbum de nombre Apambichao, que cuenta con 15 canciones y con algunas colaboraciones. Los próximos compromisos están marcados hasta el mes de octubre en Miami y Dallas. Por cierto, el día 28 de noviembre se va a presentar en la CDMX en el Autódromo Hermano Rodríguez, en el Individual Banamex Plus Coca Flow Fest 2026. Además, dentro de plataformas digitales, ha presentado una colaboración con Luis de la Voz. El tema se titula Vulnerable. Y también, pues lamentablemente, en las 6 categorías en las que estuvo nominado en la noche más importante de la música, los premios Juventud, presentados en Marbella, España, no pudo llevarse ninguno a casa. Pero esta canción nos ha funcionado mucho en el verano. ¿Para qué? Para refrescarnos. Posición número 9, dentro del top 10 de Máxima 99.1. 9.

0: 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Son las 2 de la tarde ya con 15 minutos. Y este top 10 no es el clásico, no es el clásico donde nomás te digo la canción y ya, ¿no? Le escuchamos y ya listo. No. Aquí hablamos sobre dónde viene incluida esta canción, cuáles serán sus próximos conciertos y si hay alguna noticia relevante del artista o algunos datos especiales de cada artista. Por ejemplo, en la posición número 8 nos encontramos a David Bisbal con Vivir Así Es Morir de Amor, el clásico de Camilo VI, que por cierto ya se está acercando el día donde estará disponible su álbum de estudio Eternos, que cuenta con 10 canciones. Estamos a 26 días de conocer todas sus canciones. Y aunque se anunció que el próximo corte de este álbum sería Te Quiero, el clásico de Nino Bravo, pues aún no la han soltado ni ninguna otra melodía en plataformas digitales, es lo que no he entendido, porque será hasta en 26 o dentro de 26 días que van a dar a conocer este de Te Quiero, probablemente sea, son 26 días únicamente. Sus próximas presentaciones están marcadas para el mes de octubre, los días 9, 12, 14, 17 y 21. Y para el 21 de noviembre, déjame te cuento que se va a presentar en el Auditorio Telmex de Monterrey y el día 4 de diciembre en el Auditorio Nacional de la CDMX. Por cierto, habló de cuál es su desayuno extra especial. David Bisbal dice que cuando él no tiene conciertos, pues, lo mejor para él es pasar su tiempo en casa y además con su mujer, que es prácticamente su alma gemela. No conozco a la esposa, digo, no sé quién, sí sé quién es, pero vaya, no he investigado más acerca de ella, pero a mí me gustaba mucho la pareja que hacía con, ¿cómo se llama aquella chica? A ver, para empezar, a ver, ¿cómo se llama? Vamos a ver, esposa de David Bisbal. No sé cómo se llama, ¿eh? Es la actriz venezolana Rosana Zanetti. Chenoa, ¿te acuerdas de Chenoa? A mí me encanta. Ay, estoy hablando así, ¿no? Como Pepillo Origel y todos los demás. Ay, a mí me encantaba cómo se veían juntos Chenoa y David Bisbal. Ay, se veían hermosos, ¿a poco no? Ay, se veían bien lindos. Pero bueno, no funcionó la relación. Y bueno, ¿en qué me quedo? Así, ¿cuál es el desayuno extra especial de Bisbal? Dijo, me encanta comenzar la mañana con un buen café, acompañado de unos huevos rancheros, fíjate bien, a la mexicana, arepas y una pieza de fruta o zumo. Por el momento, déjame también te cuento que tendrá un pequeño descanso de presentaciones para enfocarse en Eternos, en su próximo álbum. ¿Va? Porque te dije que las próximas presentaciones están marcadas para el mes de octubre. Bueno, entonces vamos a escuchar la posición número 8 del top 10 de Máxima 99.1, tu estilo de vida.
1: 8.

0: Saludos para toda la banda que está en este preciso momento disfrutando de las 10 de Máxima 99.1. Tú me puedes mandar tu WhatsApp al 656-199-5991 y decirme, aquí estoy Mapacho, mándame saludos, y con muchísimo gusto te voy a saludar por lo pronto, perdón. Acá en TikTok está el Beto, mi querido Beto, te mando saludos, dice que ya ha salido de trabajar. Saludos para Paraíso, que es donde trabaja, así que bueno, echarle gana, chavos. También para Lorena Mendoza, que está conectada acá con nosotros, espero que ya vayas mejor, mi querida Lorenita. Y pues nada, conéctense, ahí estamos totalmente en vivo, arroba Mapachito, no, ¿qué es? Arroba Mapachito 86, ¿sí, verdad? O Mapachito Locutor, ya no sé ni cómo me tengo, te digo que todo se me olvida. Bueno, vamos a conocer cuál es la canción número 7 en este Top 10 de Máxima. Ahí encontramos Lo Poco Que Yo Quiero de Morat y Silvestre Dangond. Esta canción forma parte de su próximo álbum, Ya Es Mañana Parte 2, que verá la luz el próximo año. Su gira internacional, Ya Es Mañana, pues ya comenzó con la campaña bautizada como El Traje Que Te Traje. Para este mes de septiembre se van a presentar en Santiago los días 8, 9, 10, 14, 15 y 16. Y en Buenos Aires los días 24, 25, 29 y 30. Estos chicos no descansan y aún así dicen, ¿hay alguien que le pueda gustar Morat? ¿Todavía preguntan? Ya te había contado, pero bueno, te lo cuento porque no sabemos quién más esté por acá, le escucha. El concierto de Morat del 12 de noviembre en el Palacio de los Deportes se pospuso y todos los boletos serán válidos para la nueva fecha en la CDMX el 15 de noviembre, pero pues si no puede ser el 15 de noviembre, puedes ir y te van a hacer la devolución de tu dinero. Las fechas de las presentaciones en la CDMX de su gira Ya Es Mañana serán el día 6, 7, 8, 13, 14 y 15 de noviembre. ¿Va? Agregando también una nueva fecha, ¿cómo ven? Ya agregaron el día 17. También te recuerdo que el día 28 de febrero del próximo 2027 visitarán el Don Haskins Center aquí en El Paso, Texas, aquí a un ladito de Ciudad Juárez. Te cuento que en la gala de los premios Juventud organizados por Televisa Univisión, por primera vez o que por primera vez se llevaron fuera, se realizaron, o fuera del continente americano, se realizaron ahora en España como sede. La ceremonia se llevó en el Starlight de Marbella. Y por cierto, la banda colombiana se llevó a casa el premio a la mejor canción pop rock por el tema Sin Ti al lado de Jay Weller. ¡Felicidades, eh! Ahora, cambiando el tema a Silvestre Dangond, que colabora en esta canción. Bueno, Silvestre ha presentado en plataformas digitales Efectos Secundarios, colaboración más reciente al lado de Elena Rose. Y que por cierto, y aunque lamentablemente no ganó en la categoría donde estuvo nominado en Premios Juventud, sí tuvo una gran... caray, y esa voz que me salió como voz de mujer, ¿verdad? ¿Qué me pasó? Ay, es lo hochis que llevo dentro. Tuvo una gran descarga de adrenalina en su presentación, cantando sus éxitos e interpretando justamente Efectos Secundarios al lado de la guapísima Elena Rose. Ahora, sus próximas presentaciones están marcadas para el mes de diciembre en la Unión Americana con 5 conciertos. Y entonces, ¿escuchamos Lo Poco Que Yo Quiero? En la posición número 7, Morat y Silvestre Dangond. En el top 10 de Máxima 99.1.
1: 7. 7.

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3: Cruz Pérez Cuellar promete arrebatarle al PAN Delicias, Cuauhtémoc y Parral en 2027. Cruz Pérez Cuellar aseguró que Morena dará la batalla electoral en todo el estado de Chihuahua y que le ganará al PAN municipios estratégicos como Delicias, Cuauhtémoc y Parral. Señaló que el movimiento no dependerá solamente de la amplia ventaja que mantiene en Ciudad Juárez, sino que buscará ampliar su presencia territorial rumbo al proceso electoral de 2027.
4: Vamos a dar la batalla en todo el estado y la capital también, pues hay que decirlo, hay que ver cómo sacan su proceso interno, su proceso ya para el tiempo que falta y para ser solo un municipio. Creo que el proceso está desaseado y es probable que lleguen a un punto de no retorno en donde el fuego amigo y el voto cruzado pueda darse. Yo sí lo veo y entonces ahí también hay una oportunidad.
3: El aspirante a la coordinación estatal de la defensa de la Cuarta Transformación agregó que Morena también puede ser competitivo en la capital del estado debido a las divisiones y complicaciones que enfrenta el PAN en su proceso interno. Advirtió que el conflicto podría generar fuego amigo y voto cruzado, mientras que en Ciudad Juárez pronosticó el triunfo de Morena en los 9 distritos locales y los 4 federales.
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4: 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Son las 2 de la tarde con 33 minutos. Yo sé que pues ya no es de mañana, pero ya tómate café. Importantísimo el café. Yo sin el café no funciono, anda, la neta, me levanté 8 de la mañana. Ahora madrugamos todavía, digo, a pesar de que hoy entramos más tarde, 8 de la mañana, me hice mi cafecito, me bañé, me rasuré, etc. Y bueno, pues ya me puse a trabajar para traerte la mejor información del día de hoy en el Top 10. Que te digo, aquí no es un Top 10 común como en los demás, que nomás te dicen la canción y ya. No, yo sí reúno información para que pues tú estés enteradísimo de tu artista favorito. Vamos a conocer ahora mismo la sexta posición. Y aquí se encuentra Si se acaba el mundo, de Dana y El Malilla, que por cierto, el día 27 de agosto, y que yo estaba de vacaciones, presentaron Dolce Vita junto a Belinda, Dana junto a Belinda, que forma parte de su EP With Dreams, que cuenta con 7 canciones. Por cierto, Dana, Belinda y Mariana Treviño se van a unir para celebrar el musical Mentiras All Star, que cambió para siempre la historia del teatro en México. Las fechas son en la Ciudad de México, el 12 de septiembre en el Auditorio Nacional, en Monterrey el 2 de octubre en el Auditorio Banamex, y en Guadalajara el 9 de octubre en el Auditorio Telmex. Además, sus próximas presentaciones están marcadas, hablando de Dana, para el mes de noviembre, los días 14, 17, 20, 22 y 24, todos en la Unión Americana. Ahora, en esta canción también aparece El Malilla, por supuesto. ¿Y qué pasa con El Malilla? Bueno, también va a tener presentaciones en la Unión Americana, lo que va a ser este 12 de septiembre en Laredo, en el Silverado Nightclub, y en el y en Santa Ana el 26 en el Just Theater. Además, ¿tú eres seguidor del Malilla? ¿Te gusta el reggaetón mexicano? Bueno, para todos los seguidores del reggaetón mexicano, para todos los seguidores del Malilla, pues déjame decirte que se va a presentar el día de mañana domingo, no conozco el lugar, pero en el 1111, aquí en El Paso, Texas, dentro de su gira Tu Maleante Bebé USA Tour 2026. Sí, El Malilla se presenta mañana acá en El Paso. ¿No sabías? Pues aviéntate por los boletos, ¿no? Porque si no te vas a quedar sin ver al Malilla. Así que la posición número 6 esta semana es Si se acaba el mundo, de Dana y El Malilla. Este es el Top 10 de Máxima 99.1, tu estilo de vida.
3: 6.

0: 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Te dejo el número de WhatsApp disponible, 656-199-5991. Quinta posición, ¿quién aparece? Aparece nada más y nada menos que la flaquita, la guapísima Aitana, con su nueva melodía, Conexión Psíquica. Te digo y sigo diciendo, las canciones de Aitana me gustan, pero saca mi lado Jochis, neta. Ah, yo en el gimnasio ahí, Conexión Psíquica, que no sé qué, dije, ¿qué diantres me está pasando? Esta canción forma parte de su cuarto álbum de estudio, Cuarto Azul, del cual se han desprendido los otros temitas como Segundo Intento, ¿no? Que nos encantó, como Superestrella. ¿Superestrella? Tengo información de Superestrella. Bueno, déjame, te cuento que se presentó el día de ayer en Barcelona, en el Palau Sant Jordi. En el mismo recinto se va a presentar el día de hoy y los días 7 y 8 de septiembre. Y el día 11 en el Movistar Arena allá en Madrid. Tras el éxito arrollador de sus dos primeras fechas, los días 6 y 7 de noviembre, sold out en la CDMX, la artista española ha anunciado una tercera noche consecutiva en el Auditorio Nacional el próximo 5 de noviembre, como parte de su esperado Cuarto Azul World Tour. Bueno, también se va a presentar el día 28 de octubre en Monterrey y el día 30 en Guadalajara y el 31 en Querétaro. Además, en la gala de los premios Juventud, que se realizaron fuera del continente americano, allá ahora en España y en Europa como sede, pues la ceremonia, ya te he contado que se realizó en el Starlight, ¿es Starlight? No, Starlight de Marbella. Y Aitana fue una de las artistas con más reconocimientos en los premios Juventud, llevándose 3 estatuillas. Fíjate, Aitana recibió el premio, o el premio Juventud, por mejor álbum pop por Cuarto Azul, mejor Eurosong por Superestrella y el Couple Goals. ¿Qué tal? Couple Goals, mejor Eurosong y mejor álbum pop. ¿Cómo te quedó el ojo, ¡Qué bárbara! 3 premios. Y los que le faltan a esta chica, porque cada canción que saca está muy buena. Y a pesar de que la canción puede ser que esté un poco dolidona, digámosle así, la neta tiene mucho, pero mucho ritmo. Son las 2:42. Posición número 5. Conexión Psíquica de Aitana. 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
1: 5. 5.

0: 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Son las 2 de la tarde ya con 46 minutos. El tiempo se nos va acabando, pero aquí no acaba porque yo me voy hasta las 5 y hago lo que me dé la regalada gana. Así que si nos tenemos que extender más con el top 10, nos extendemos, no hay ningún problema, ¿eh? Vamos a conocer la cuarta posición. En el cuarto lugar nos encontramos a Timo con este temita bastante bueno que se llama No hay que llorar. Un sencillo que nos invita a elegirnos a nosotros mismos, a nuestra autoestima por encima del desamor. Algunas historias acaban porque deben de terminar. Así tiene que ser, ni modo. Bueno, este tema forma parte de su producción Canto para no llorar, que cuenta con 13 canciones. Los próximos compromisos de la banda están marcados hasta el mes de octubre en Quito, en el Teatro San Gabriel, el día 3. Y que, por cierto, visitarán la CDMX el 29 de octubre en el Pepsi Center WTC. Así que atentos. Hace unos días, que por cierto, grabaron su propio Tiny Desk, no oficial, al aire libre, con un asado colombiano. No sé cuál sea el asado colombiano. Si yo tuviera dinero, viajaría por todos lados, ¿no? Estaría chido. Donde hubo mucha cerveza, mucho asado, muchos músicos y muchos fans invitados. Como les quedó bastante bien, seguramente lo van a presentar, pues ya muy pronto, su Tiny Desk al aire libre. Pues felicidades a estos chicos. Me encantaría irlos a ver a la CDMX, pero pues ¿quién me va a mandar de todos modos, no? Yo quiero ir, pero ¿quién me manda? Que algunas veces piensa, ¿no? Trabajas en radio, te envían a todos lados, qué chido nombre. Cuando viajamos es por nuestra cuenta, se tenía que decir y se dijo. Pero si tú vas a verlos, pues ya me cuentas, ¿no? A ver qué tal. Así que escuchamos en la posición número 4, No hay que llorar, de Timo. En las 10 primeras posiciones del top de Máxima 99.1.
1: 4. 4.

Así que no andes diciendo, ay, ay, ay, me voy a morir porque esa persona ya no está conmigo. De amor no se ha muerto nadie, hombre. Ustedes tranquilos y yo nerviosos. Van a ver, yo sé que duele la ruptura con esa persona especial, con esa persona que tú pensabas que te quería y que no te quería. Vas a tener la oportunidad, hay que darle gracias a Dios porque vas a tener la oportunidad de conocer una persona mejor, pero muchísimo mejor que la que se fue. Y yo sé lo que te digo, así que yo sé que duele, está bien, llórale y todo, pero todo pasa, todo eso va a pasar y vas a conocer a alguien mejor. En fin, vamos ahora a conocer la posición número 3 de esta semana en el top 10 de Máxima 99.1. Hablamos de nada más y nada menos que de Siddhartha, con esto que se llama Pedacito de mi corazón. Esta canción forma parte de su producción Radio Nostalgia, que contiene 10 canciones. Dentro de Tú y Yo Tour, se presentó los días 3 y 4, el día de ayer y el día de antier, en la CDMX, en el Palacio de los Deportes, con un sold out, así como le escuchas. Sus próximas presentaciones serán el día 17 en el GNP Seguros y el 18 en el Coliseo de la Concordia en Orizaba y el 19 en el Auditorio Benito Juárez en Veracruz. Estamos hablando de septiembre, del mes de septiembre. Ahora, a ver, Chihuahua, Juárez. Chihuahua, Juárez, muy pero muy atentos. Siddhartha llega para el mes de noviembre. Por si no lo sabías, ya te pasé el dato. Aunque si eres fan, seguramente lo sabes. Pienso yo, no sé. Ok, en Chihuahua capital se va a presentar el día 6 de noviembre en el Teatro de los Héroes. Y al siguiente día, el 7, fíjate nomás, termina ese concierto, viaja, se viene para acá Juárez, porque el día 7 se presenta en el Lienzo Charro Adolfo López Mateos. El 6 de noviembre en Chihuahua y el 7 de noviembre aquí en Ciudad Juárez. No te quedes sin tus entradas, muy atento. Así que la posición número 3 del top 10 de Máxima 99.1 es Pedacito de mi corazón de Siddhartha.

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7: Epale, estamos de regreso, ya son las 3 de la tarde y nos falta la posición 2 y la posición número 1. ¿Quién aparece en este segundo lugar del conteo? Aparece una mujer muy guapa, hablamos de María José, de La Josa, María José. Este tema, Respirar, forma parte de su más reciente disco titulado Alma de Mujer, el cual será lanzado el 4 de marzo del próximo año. Faltan 180 días para que, pues, presente su disco. Ya tenemos el conteo y todo el rollo, ¿eh? Bueno, ¿de qué habla Respirar de María José? Habla de esos momentos en los que el dolor es tan intenso que incluso parece difícil respirar, ya sea por una pérdida o un duelo o cualquier situación que golpee emocionalmente, donde también te invita a detenerte, darte un respiro y volver a conectar contigo mismo, especialmente en una época en lo que todo parece ir demasiado rápido. Te cuento que el 25 de octubre se va a presentar en el Teatro Abraham Chávez, aquí en El Paso, Texas, aquí a un ladito, aquí brincando el charco. Y también, déjame te cuento, que como parte de los festejos por el 216 aniversario de la independencia de nuestro país, el gobierno del Estado de México ha anunciado una celebración musical en la Plaza de los Mártires en Toluca, con la participación de María José con su espectáculo Ahora o Nunca. Sí, tú lo vas a poder disfrutar el 15 de septiembre a María José y a otros artistas más. Bien, pues la segunda posición, ya le hemos dicho, se titula Respirar de María José. 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
0: Dos.

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Bueno, pues hemos llegado al primer lugar del top 10 de Máxima 99.1. ¿Quién ocupará la primera posición? Bueno, antes de darte a conocer el primer lugar, vamos a hacer el recuento desde la posición número 10, si tú vas llegando apenas. Bueno, en la posición número 10 escuchamos Tus errores de Olivia Wilde y Coty. En la novena posición tuvimos La semana de Elena Rose y Manuel Turizo. En el octavo lugar, Vivir haciendo morir de amor de David Bisbal. En el séptimo sitio, Lo poco que yo quiero de Morat y Silvestre Dangond. En el sexto lugar, Si se acaba el mundo de Dana y el Malilla. En la quinta posición, Conexión psíquica de Aitana. En el cuarto lugar, No hay que llorar de Timo. En el tercer puesto ha aparecido Pedacito de mi corazón de Siddhartha. Y en el segundo lugar es el tema que acabamos de escuchar, Respirar de María José. Y entonces, ¿quién ocupa el primer lugar? ¿Quién? ¿Tienes alguna idea? Bueno, déjame decirte que el primer lugar es la patrona. ¿Quién es la patrona? ¿A quién le llaman la patrona? Nada más y nada menos que a Yuridia, con este tema que se llama Eres mi nada. Eres mi nada aborda el vacío que permanece cuando una relación termina, mientras los recuerdos siguen presentes. Ahora, te recuerdo que Eres mi nada salió en conjunto con Tu pasado y tú, y ahora también hay que sumarle una nueva canción que ha aparecido allí, titulada Que se vaya. ¡Ey, que se vaya! Pero no es el meme, ¿verdad? En las cartas sobre la mesa Tour 360 en el estadio GNP Seguros, la patrona se convirtió en la primera mujer mexicana solista en llenar dos fechas en dicho recinto. El día 3 tuvo como invitados especiales a Edith Márquez y a Josi Cuen. También se presentó la noche de ayer en el mismo lugar, en el GNP Seguros, celebrando sus 21 años de trayectoria. Ya 21 años. El próximo 19 de noviembre se va a presentar aquí en Ciudad Juárez la patrona Yuridia en el estadio Carta Blanca

0: las 9 de la noche. Así que, pues hay que irse moviendo porque la tenemos que ver, ¿eh? Son las 3 de la tarde con 8 minutos. Este es el primer lugar del top 10 de Máxima 99.1. Eres mi nada, de Yuridia.
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0: Bueno, aquí hemos llegado pues al término del Top 10 de Máxima 99.1, pero también antes de terminarlo así, también hay que darte a conocer las novedades que entraron en estas dos últimas semanas o en esta semana. La primera novedad que te voy a presentar es esta, que está teniendo muy buena respuesta también, de Los Ángeles Azules y Tini. Esto se llama Pael, escúchala. Y ya me cuentas esto dentro de las novedades en la lista de Máxima 99.1 FM, tu estilo de vida.
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0: 1, tu estilo de vida, son las 3. Las 3 de la tarde con 15 minutos y tengo que presentarte la siguiente novedad. Un tema que he leído en redes sociales que tiene como un sabor al Tex-Mex de Selena. Y tengo que confirmarlo, sí. Sí. Tiene ese toquecito. Yo quiero que le escuche, seguramente te va a gustar muchísimo. Está bastante sabrosa la melodía. Así que es esta otra novedad que tenemos aquí en el 99.1. Alguien que te amaba, Karol G. Hasta aquí llegamos con el top 10 de Máxima 99.1, tu estilo de vida.
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0: 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Son las 3 de la tarde ya con 35 minutos. Qué buena música hemos tenido en este momento. Superestrella de Aitana, Soy lo que soy de Stephanie Salas, Vida de Rico de Camilo, Hagamos que de Juanes. Y vamos con las noticias de esas locas que suceden en este mundo tan, tan raro, ¿verdad? Fíjate nomás lo que pasó. Una mujer de Texas pagó $25,000 para clonar a su gatita fallecida, pero descubrió que aunque la mascota es 100% idéntica genéticamente, su personalidad es completamente, pues, distinta. Kelly Anderson esperó años a que un laboratorio le entregara a Belle el duplicado exacto de su felina fallecida, Chai, pero la convivencia reveló que el ADN, pues, no garantiza los mismos hábitos ni el mismo carácter. Yo siempre he dicho, el alma, pues es el alma, ¿no? El alma es que nos hace distintos y todos tenemos, pues, un alma diferente. Entonces eso es, puedes ser genéticamente igual, idéntico, pero no vas a poder actuar nunca igual porque no eres la misma persona. Solamente el cascarón, es lo que digo yo, no me hagas caso. Pero bueno, Kelly dijo que perder a una mascota es un vacío difícil de explicar. Así que la muerte inesperada de Chai, su gatita de apenas 5 años, fue muy doloroso. Así que decidió intentar algo que hasta entonces parecía imposible: volver a tenerla mediante la clonación. Dijo, era mi alma gemela. Nunca había sentido una conexión semejante con un animal o incluso con una persona. De acuerdo a National Geographic, la idea surgió después de una conversación con una compañera de piso sobre la creciente tendencia de clonar mascotas. Tras la muerte de Chai, Anderson pasó una noche entera investigando y encontró, pues, una empresa de clonación cerca de su casa en Texas, aquí en Estados Unidos. En 2017, que es cuando se llevó a cabo esto, el procedimiento costaba $25,000, una cantidad que decidió financiar mediante un préstamo personal. ¿Está de locos o no está de locos? Yo no gastaría eso ni lo tengo. Y si buscara quien me prestara $25,000, la verdad los utilizaría en una casa o algo así, ¿no? No en duplicar a una mascota. Pero bueno, cada quien, ¿no? Hoy el precio para poder hacer una clonación de una mascota ronda los $50,000. ¡Wow! Bueno, Belle llegó 4 años después de la muerte de Chai, donde Anderson inició el proceso en 2017, pero tuvo que esperar hasta el 2021 para conocer a Belle, la gatita clonada a partir de Chai. La espera, aunque dolorosa, terminó ayudándola a afrontar el encuentro, pues, de otra manera. Tomás Fami, Tomás, no, esta es la otra que te voy a platicar, y ahí ya te ando platicando la otra noticia. No. Sí que tuvo que esperar 4 largos años para saber qué es lo que iba a suceder y yo poder obtener la copia exacta de su gatita fallecida. Pagó $25,000. ¿Tú lo harías? Por más amor que le tengas a una mascota, si no tienes el dinero, buscas alguna forma, hasta hipotecando tu casa o algo, para poder obtener ese dinero y duplicar a tu mascota ya fallecida. Ya me lo cuentas en el 656-199-5991. La próxima noticia que te voy a contar aquí es de un hombre que, caminando por las calles bajo una tormenta eléctrica, pues le alcanzó un rayo, pero sigue vivo para contarlo. Ahorita te lo voy a contar. Son las 3. Son las 3 de la tarde con 39 minutos, las 15 horas. 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

0: mucha risita, ¿no? ¿Qué se traman ustedes dos? Ah, no, bueno, Ricky Martin, ¿verdad? No, pues no, nada que ver ahí. Nanáis dirían los que saben, ¿no? Lo mejor de mi vida eres tú. Muy, pero muy buena canción, ¿eh? Ya teníamos tiempecito con él, lo escuchábamos. Al lado de Ricky Martin está Natalia Jiménez. Saludos, mi querido Reynolds. ¿No andas jugando con la banda entonces, Fortnite? Hoy es día de andar capturando espíritus, ¿no? Vaya, ven que cómo sacan los sprites, los espíritus, los gustamos. ¿Por qué gustamos? Les dice la gente. No sé, ¿qué anticoral es eso, güey? Vámonos a la siguiente noticia. ¿Te acuerdas que te dije ahorita que te iba a platicar de a un hombre que le cayó un rayo y vive para contarlo? No todos viven para contarlo. Él se llama Tomás Fami y él caminaba hacia su vehículo bajo la lluvia, bajo una tormenta eléctrica, solamente cubriéndose con un paraguas. Y de repente, pues un rayo lo alcanzó durante esta fuerte tormenta en Staten Island. El impacto lo derribó, pero segundos después logró levantarse y pedir ayuda. El hombre fue llevado a un hospital donde permaneció bajo observación durante la noche y fue dado de alta al día siguiente, fíjate. Y ya para el primero de septiembre, ¿qué crees? Pues ya estaba trabajando. Gracias a Dios, ¿no? Bueno, el hecho ocurrió el jueves 27 de agosto, durante la tormenta allá en Nueva York. Una cámara de seguridad captó el momento en el que Thomas caminaba hacia su vehículo sobre Todd Hill Road, cerca de Windsor Road, cuando iba por la banqueta, cuando un rayo lo alcanzó. El impacto fue bastante fuerte e hizo que cayera al suelo. Sin embargo, lo sorprendente de este caso es que apenas unos segundos después consiguió ponerse de pie y caminar hasta una casa cercana para pedir ayuda. El hombre contó posteriormente que sintió una intensa tensión en el cuerpo, además de ardor, hormigueo, adormecimiento y un fuerte dolor en ambos pies. Pero así se levantó y pidió ayuda. Pues ahí, en la esquina donde estaba la casa, ahí pidió ayuda. Luego. Así que después del incidente, Fami, este personaje, fue trasladado al Norwell Staten Island Universal Hospital. Hoy creo yo que hasta me salió bien lo que dije, yo me entendí. Donde permaneció bajo observación durante la noche, te digo. Los médicos lo monitorearon y al no detectar lesiones graves que requirieran una hospitalización más prolongada, fue dado de alta el viernes 28 de agosto, al siguiente día. La vecina, identificada como Stephanie Homan, también acudió en su ayuda después de escuchar sus gritos, y el caso pues llamó la atención porque pues a pesar del impacto sobrevivió, pero no nomás sobrevivió, sino que pudo caminar por sus propios medios pocos segundos después de haber sido alcanzado por el rayo para pedir ayuda. Qué loco, ¿no? Increíble. Hay personas que las ha alcanzado un rayo y han quedado ahí, ¿no? Este hombre seguramente todavía no ha terminado su trabajo para el cual está aquí en la tierra, ¿no? Y va a tener una chance más. Esta propia persona ha asegurado que la experiencia, pues, ha cambiado su manera de ver la vida y lo llevó a valorar más las cosas cotidianas. Son las 3:56, las 3:56 de la tarde, amigos míos. Vámonos con una canción que seguramente todos vamos a recordar. Esto es de Elefante. Te va a gustar, yo sé que te va a encantar. Y se titula, ¿cómo crees que se titula, eh? ¿Está listo? Esto es lo que escuchamos ahora mismo, venga.
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0: ¿Sabes cómo se llama, no? También vamos a transportarnos, muchísimos años atrás. ¿Qué sería por allá del 2001? ¿Sonaría La Condena de Elefante? Más o menos, ¿no? Ahí todavía el vocalista era Rayleigh Barba. Así que la vamos a disfrutar desde el comienzo, por supuesto, aquí en Máxima 99.1, tu estilo de vida.

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Son las 4 de la tarde ya con 14 minutos. Algunas nubosidades es lo que alcanzo a ver desde aquí, desde cabina. Yo veo para el lado derecho, no sé para el lado izquierdo cómo está, ¿verdad? Pero mejor ya no digo, pero sí, allá del fondo veo que vienen algunas nubes, probabilidad de lluvia, pues averiguámoslo en este preciso momento, ¿no? Hay una humedad del 30% y una probabilidad de lluvia del 0%, pero ya sabemos que cuando hay 0% hay veces que puede llover mucho y cuando hay mucho porcentaje de lluvia puede que no caiga nada, entonces pues no sabemos, a ver qué es lo que sucede. Por lo pronto, oye, vamos a mandarle saludos a Isan, así se llama tu hijo, Isan, o se dice Aysan. ¿Cómo se dice, mi querido Julián Reynolds? ¿Cómo se dice el nombre de tu niño? Que déjenme decirles que vamos a felicitarlo porque el pequeñito juega fútbol y está en un equipo. ¿Y qué creen? En el equipo donde juega llegó nada más y nada menos que a la final. Van a disputar la final. Ojalá y nos invitaran a narrar el partido, estaría chido, ¿no? Oye, qué buena onda, mi querido Isan, no sé cómo se diga tu nombre. Pues muchas felicidades, ¿eh? Muchísimas felicidades. Ahorita ahí que nos vas escuchando con tu papá en este preciso momento. Un abrazo muy grande, mi querido pequeñín. Oye, son las 4:16. Vámonos a la siguiente noticia de esas locas raras que suceden solamente en este mundo tan loco. ¿Tú cada cuánto lavas tus camisetas? ¿Cada cuánto las lavas? ¿Cuántas veces te la pones antes de lavarla? ¿Una vez? ¿Dos veces? ¿Tres? ¿Cuatro? ¿Cuántas veces? Bueno, pues han presentado una camiseta capaz de usarse durante un mes sin necesidad de lavarla. La firma estadounidense de nombre Erk Leon presentó Erk Shirt V5.0, la prenda diseñada para mantenerse libre de malos olores, más de 30 días de uso diario sin lavar ropa, sin meterla a la lavadora ni nada, con envíos desde noviembre. Podría ser tu regalo de Navidad, ¿no? Para que ya no laves tanto. ¿Verdad que sí? Bueno, fíjate nomás, ahí te va. Logra repeler el hedor, o sea, el olor, tejiendo 7 ingredientes dentro del hilo en el lugar de aplicar sobre superficie, incluyendo cobre, que inhibe bacterias, plata, zinc, que neutralizan compuestos de azufre por su duración, oro y ceniza volcánica, que absorbe la humedad como esponja porosa, más 2 componentes secretos. El modelo principal cuesta nada más y nada menos que $79 en Kickstarter, justificado por durabilidad que supera la vida útil de 7 prendas convencionales y reduce el consumo de agua y desgaste. Una de estas estaría bien para el gimnasio, entonces, ¿no? Imagínate 30 días con la misma camiseta en el gimnasio y no va a oler feo. Ah, caray, yo quiero una. Si alguien piensa regalarme algo para Navidad, ya sabe que me pueden regalar, ¿eh? Bueno, también, ¿qué más? Las puedes encontrar, fíjate nomás, en negro va a ser la primera que van a sacar y luego en azul marino y luego en un color granate, no sé cuál sea el granate, y verde oscuro. Las versiones accesibles, la económica $39, fíjate, te salí más económico, con frescura de 3 días de uso intensivo y estándar, 14 días consecutivos sin agua ni detergente, posicionándose como una alternativa económica y sustentable. ¡Órale! No está mal, habría que probarla a ver si es cierto, ¿no? Son las 4:19 de la mañana. De la mañana, cálmate, te digo eso, por eso me quedé patinando. Eso es lo malo de que unos días estés en la mañana y los otros en la tarde, ¿no? 4:00 a.m, cálmate. 4:00 p.m. Y hoy es un día, pues es un día, normal, ¿no? Un día normal, así nos dice Juanes. 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

0: 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Son las 4 de la tarde con 39 minutos. Vaya música fuera de mí, no de la ley como tal, sino que aquí nomás escuchamos a Beto Cuevas. Pedacito de mi corazón de Siddhartha y también Lago en el cielo del señor Gustavo Cerati. Bueno, pues vámonos a la última noticia loca, rara, que puede pasar en este planeta tan loco. ¿Tú sabías que hay un mundial de limpiadores de ventanas? Y es una competencia feroz. Los mejores limpiadores profesionales del planeta se reúnen cada año en Londres. Si tú limpias muy bien las ventanas, entonces para el otro año te vas a este mundial y compites, ¿eh? No voy a decir que compito porque sí se oye medio raro, ¿verdad? Oh, yo compito, pues no, que me... No, ¿cómo es? Ay, olvídenlo. Bueno, allá se reúnen en Londres cada año para disputar la Copa Mundial de Limpieza de Ventanas, donde buscan título y reconocimiento internacional probando velocidad y destreza técnica limpiando tres grandes paneles de vidrio sin imperfecciones. Fíjate. Destaca Terry Burrows, de 71 años, considerado el Usain Bolt del rubro, quien en 2009 estableció un récord mundial limpiando tres ventanas de 45 por 45 pulgadas en tan solo 9.14 segundos. Aquí mi Roberto para limpiar la ventana del baño se tarda 2 horas, imagínate, en limpiar una, no, hombre, te digo, en fin. Bueno, esta marca es imbatida, Dijo, lo que hago no lo puede hacer gente que tiene ni la mitad de mi edad. Esto no se hace así nomás. Te entrenas para hacer esto, dijo. Bueno, la organización entrega equipo estándar para equidad. Limpia vidrios de 12 pulgadas, mango fijo, aplicador de 14 pulgadas con funda, balde con agua, detergente y un paño de gamuza. Jurado de 3 jueces, evalúa la trayectoria en S y secado de bordes. Al terminar deben gritar ¡Stop! Para frenar cronómetro. La velocidad no basta si quedan marcas leves o gotas, suman medio segundo. Trazos gruesos, 1 segundo entero. El ganador recibe 1,000 libras esterlinas, unos $1,350, pero el mayor estímulo es el prestigio ante la comunidad internacional. Qué loco, ¿no? O sea, no nomás es tu velocidad, sino que tienes que limpiar bien, ¿no? Fíjate nomás. Debes de hacer trazos gruesos. Y en 1 segundo entero es lo que llevaría. No, hombre. Yo para limpiar el vidrio de mi mampache troca me tardo como no tienes idea. ¡Wow! Así que si tú limpias muy bien las ventanas y crees poder romper este récord mundial, pues el próximo año te avientas a Londres y ya me cuentas. Tienes que romper el récord de 9.14 segundos. Son las 4:43 de la tarde. 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

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Banda, pues ya nos vamos, lo bueno tiene que acabar algún día, ¿no? Pero el lunes aquí nos escuchamos a las 5 de la mañana, ¿va? Para despertarte de la mejor manera. Oye, ya nomás por último vamos a tocar el tema del Piushen. ¿Quién es el Piushen? Bueno, pues te cuento que el Piushen, dentro de los monstruos horroríficos a los cuales les tenemos mello, es una criatura perteneciente a la mitología mapuche. No mapache, dije mapuche. Yo ni lo conozco. Mapuche y chilota, que suele asociarse al chupacabras o al vampiro. Ah, caray. Ah, caray, ¿en serio? ¿Cómo es su aspecto? Aunque su forma más conocida es la de culebra voladora, su aspecto cambia constantemente. A veces puede presentarse como un ave, un pez o una rana, y otras como un murciélago o un cuadrúpedo o un humanoide. Pasto y malezas recubren su cuerpo dándole una apariencia aún más tenebrosa. Sus principales características son su fuerza. Es capaz de derribar árboles enormes y si está en el agua puede generar gigantescas olas que hacen naufragar las embarcaciones cercanas. Como el vampiro, el Piushen se alimenta de la sangre de otros seres vivos. Si bien prefiere cabras y ovejas, también puede atacar a personas si se le atraviesan. Se sabe que su mordida genera erupciones en la piel de la víctima, similar al sarna. Está más activo por las noches, cuando toma por sorpresa a toda la manada. Ay, no, qué mello. ¿Y cómo encontrarlo? Pues yo creo que no lo vas a querer encontrar, ¿verdad? Pero seguir las huellas rojas que deja a su paso. También se le reconoce por sus silbidos agudos. Durante el día permanece escondido en los troncos huecos de los árboles. Si el objetivo es matarlo, primero se recomienda cubrir con una tela fuerte el tronco donde se esconde, inmediatamente quemar el árbol. Ah, sí, tú, ¿cómo no? Sí. Y salir corriendo, nos dicen, porque el aroma a Piushen asado no debe ser muy agradable. Que estas criaturas mitológicas, ¿no? El Piushen, ¿de qué tamaño será? Es la cuestión. ¿Cuánto medirá? Si puede levantar grandes olas, pero se puede esconder en el tronco de un gran árbol, en realidad, ¿cuánto medirá? No lo quiero saber, ni lo queremos saber, ¿verdad? Cuidado con el Piushen. No vaya a ser el chupacabras, y así le llaman allá, ¿no? Esto en la mitología mapuche y chilota. Mucha precaución. Son las 4:56 de la tarde. Esto que vamos a escuchar a continuación, nos vamos a trasladar al año del 2013. Esto se titula Verde más allá de Jenny and the Mexicats. Soy el mapache, no mapuche, dije mapache. Y nos escuchamos el lunes a las 5 de la mañana. Ten un gran fin de semana. Y no solo tengas un gran fin de semana, más bien, ten un máximo fin de semana. Aquí, en Máxima 99.1, tu estilo de vida.

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